0: Y que te vaya bien, y que te vaya bien. 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Ya llegamos a las 7 de la noche, 6 minutos. ¿Qué tal? Bienvenidos a esta nueva hora. Bienvenidos a Vallenatos Bonitos, bien combinaditos.
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0: Desde ya vamos a recibir las notas de voz. Recuerden, a través del WhatsApp 321-51-8296-1. Ahí los esperamos con su nota de voz. Me dice, háblamelo, Juli, quiero escuchar esa canción. Me dice el nombre de la canción y termina diciendo, yo escucho Olímpica porque me pone todo y bien bueno. ¿Quién anda por acá? Buenas noches.
2: Buenas noches, Juli. En carne propia. Un amarillito que le dicen Copete.
0: Copete.
2: Yo que estoy escuchando Olímpica porque me pone todo y bien bueno.
0: Listo, viejo Copete. Si ve que entre compañeros no hay nombres, sino que hay los apodos. ¿Quién anda por acá? Buenas. Sí.
3: Hola, buenas noches, Olímpica, para que me haga el favor de ponerme el merengue de la tanguita roja. Muchas gracias, Lucelis de Armenia. Yo listo. Escucho Olímpica porque me pone de todo y bien buena.
0: Listo, de una. Ya la programo. ¿Quién anda por acá? Buenas.
4: Juli, buenas noches. Aquí reportando sintonía, Jairo Ortiz de la buseta 39 de Cotracaice. Yo escucho Olímpica porque me pone todo bien bueno.
0: Listo, de una, vea, ¿quién anda por acá? ¿Qué canción se desea escuchar?
5: Juli, para escuchar la canción de Volvió el Dolor, yo escuchando Olímpica porque me pone todo y bien bueno.
0: Listo, de una, con mucho gusto, ya la programo. 7:07, bienvenidos a Vallenatos Bonitos, bien combinaditos.
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1: Seguimos recibiendo los mensajes a través del WhatsApp 321-5182-961. ¿Quién anda por acá? Buenas.
2: Buenas noches, Juli. ¿Cómo estás? ¿Tú me podrías complacer con la canción de Rómulo Brito, Presidio? Escuchando
1: mentica
2: porque me pone todo y bien bueno.
1: Ay, ay, ay, de una, papá, esa, ya le suena. ¿Quién anda por acá? Buenas.
3: Háblamelo, Juli.
1: Háblamelo, buenas, papi, ¿qué ha pasado? ¿Bien o no?
3: Quiero escuchar la canción Amor en Primavera del conjunto Chaney.
1: El conjunto del amor.
3: ¿Yo qué hago? Yo escucho Olímpica Estéreo porque me pone todo y bien bueno.
1: Listo, de una, papá, esa. El conjunto del amor, el conjunto Chaney. Estrella de los programas, Amor de Primavera. Listo, voy a darla por acá, la. Ay. 7:23 minutos, ya animos con más mensajes. Te escucho Olímpica porque me pone todo y bien bueno.
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0: ahí está el señorazo Luis Alfonso. Así es nuestro amor, ¿eh? Muy buena canción. Bueno, 7:36 minutos, estamos en Vallenatos Bonitos, bien combinaditos en Olímpica.
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0: Dígalo otra vez, por favor, dígalo otra vez.
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0: Como... 7:36 minutos, ¿quién anda por acá en Vallenatos Bonitos, bien combinaditos?
2: Háblamelo, Julián, reportando full sintonía. Julián, por favor, ¿me podría colocar la canción Tres Palabras del Binomio de Oro? Y yo escuchando Olímpica porque me pone de todo y bien bueno.
0: Hizo de una, el mío Brian, ya la programo yo, ya la programo. ¿Quién anda por acá? Buenas.
3: Háblamelo, Juli, una feliz noche, papá, Dios te bendiga. Saludos desde Chile, mi hermano. Papi, papel y un vallenatico, mi dulce amor de los inquietos, y yo escuchando Olímpica porque me pone todo y bien bueno.
0: Ay, ay, ay, de una, papi, ya lo dijo. Eso es de inmediato, a la casa. 7:37 minutos, vallenatos bonitos, bien combinaditos.
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0: Carlitos, ¿quién anda por acá? Buenas.
1: Hola, mi Juli, buenas tardes. Saluditos por acá desde Estados Unidos, reportando sintonía, mi Juli, de parte de Julián Rincón.
0: Epa.
1: Como siempre, reportando sintonía para un temita.
0: Contalo.
1: Cuéntame de ti, por favor.
0: Ay, ay, ay.
1: Yo escuchando Olímpica porque me pone esto y bien bueno, mi Juli, gracias.
0: Listo, papi, hágale de una. Un abrazo para la gente en el exterior. ¿Quién anda por acá? Buenas.
2: Juli, buenas noches, ¿cómo está, Juli? Para escuchar Usted fue a la perdida de Adelis Henao. Yo escucho Olímpica porque me pone esto y muy bueno. Ay, póngamela, hágame el favor.
0: Listo, de una. Va la perdida de Adelis Henao. Ya la busco. 7:52 minutos antes de irnos con esas canciones. Aquí llega Joaquín Guillermo, el tropezón en Olimpia.

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0: 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Ahí estaba Lisandro Mesa con el amor. Ya llegamos a las 8 de la noche, 4 minutos. Bienvenidos a esta nueva hora. Estamos presentando Vallenatos Bonitos Bien Combinaditos.
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0: Vamos a ver qué dicen nuestros oyentes a través de el WhatsApp 321-5182-961. Buenas.
3: Hola, Juli, buenas noches. Para que me pongas el vallenato. Un osito dormilón desde Armenia.
0: Listo, de una. Recuerden terminar la nota de voz diciendo: yo escucho Olímpica porque me pone de todo y bien bueno.
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Bueno, ya llegamos a las 8:18 minutos. Si alguien se desea escuchar otro género musical, también lo puede solicitar a través del WhatsApp. Me envía la nota de voz. Dice, háblamelo, Juli, quiero escuchar esa canción. Me dice el nombre de la canción y termina diciendo, yo escucho Olímpica porque me pone todo y bien bueno. Si de pronto se desean escuchar alguna salsa, algún merengue, algo tropical, una canción popular, una ranchera, también la pueden solicitar, hágale con todo gusto, con todo gusto. Ya vengo pues con más notas de voz. Por ahora aquí llega Josie Quen. Esto se llama Nuestro Secreto en Olímpica.

0: Una pregunta. Todos los hombres son perros.
1: Proyecto 1, ahí está, con cuarto de hotel. Ya llegamos a las 8:31 minutos. 8:31 es la noche del martes. Yo escucho Olímpica porque me pone de todo y bien bueno.
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1: ¿Quién anda por acá? Buenas noches, buenas noches, buenas noches, buenas noches, buenas noches.
3: Hola, Juli, buenas noches.
1: Hola.
3: Porfa, ¿me puedes programar? Es Dolor de los Diablitos. Yo escucho Olímpica porque me pone de todo y bien bueno.
1: Dice de una, ya la programo. Ya la programo, ya mismo. Pero antes de irnos con esa canción, quiero invitarlos para que me sigan a través de mi cuenta de Instagram. No me ha seguido, no me ha seguido. Llegue. Me faltan poquitos seguidores para llegar a una meta. ¿Quiere ver cuál es la meta? Vaya, mire, vea. Me faltan 48 seguidores para llegar a la meta. Vamos a ver. Si quieres saber cuál es la meta, vaya y mire los números. Y me ayuda, pues, Julián Aguirre Locutor. Así me encuentra. Me faltan 48 seguidores para llegar a la meta. Vamos a ver si la completamos hoy. ¿Cómo me encuentran en Instagram? Como Julián Aguirre Locutor. Ya usted mirando ahí el número de seguidores, ve cuál es la meta. Ah, esa es la meta que Julián quiere llegar. Allá lo espero, pues, Julián Aguirre Locutor. 8:32 minutos. Antes de irnos con Es Dolor de los Diablitos, vamos con algo que hace Penchi Castro junto a Rafa Pérez. Se llama Las Mariposas en Olímpica.

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8:47 minutos. Oiga, gracias a los que me empezaron a seguir a través de mi cuenta de Instagram, Julián Aguirre Locutor. Los voy a saludar por acá. Saludo para Lilian Bueno. Para Lilian Bueno, muchas gracias por empezarme a seguir. Fra Elena Cardona también me empezó a seguir, muchas gracias. Juan Guillermo Ramírez Murillo. También por acá está Mariluz. Mariluz 2014 me empezó a seguir. Gracias a los que llegaron por allá a mi cuenta de Instagram, Julián Aguirre Locutor. Bueno, señoras y señores, voy a recibir solo 5 notas de voz en este momento porque voy a enfrentar 2 canciones. Y 2 canciones parranderas. Vamos a invitar a Joaquín Bedoya. Joaquín Bedoya, uno de los más grandes de la música parrandera. Y es que desde septiembre se siente que viene diciembre. Señoras y señores, agarre el celular porque me va a enviar nota de voz. Me dice, háblamelo Juli, yo voto por esa canción. Háblamelo Juli, yo voto por esa canción. Voy a presentar 2 canciones de Joaquín Bedoya. Una es Las Putierras.

0: Entonces, nota de voz me dice, háblamelo, Juli, yo voto por las Putierres. Espere, le presento la otra canción. ¿Quién quita que le guste más la otra?
1: En este parrandón,
0: la otra canción se llama El Corbata Gastador. Entonces, nota de voz me dice, háblamelo, Juli, yo voto por El Corbata Gastador. Solo voy a sacar 5 notas de voz. Solo voy a sacar 5 notas de voz.

0: Las cinco notas de voz son las que definen todo. ¿Quién anda por acá? Buenas.
1: Hola, hola, Juli, Juli. Que Dios lo bendiga por las Putierres. Olímpica te pone de todo y bien bueno.
0: Las Putierres, listo.
2: Buenas. Juli, yo voto por el corbata gastador.
0: Listo, estamos en empate. El corbata gastador. ¿Quién anda por acá? Buenas.
3: Háblamelo, Juli. Buenas noches. Yo voto por las Putierres. Yo escuchando Olímpica porque me pone de todo y bien bueno.
0: 2-1 ganando las Putierres. ¿Quién era por acá? Buenas.
4: Juli, desde México, corbata gastador.
0: El corbata gastador. Señoras y señores, estamos en empate. Y como dije, voy a sacar solo 5 notas de voz. Así que la siguiente nota de voz es la que define todo. Vamos a ver qué dicen por acá. Buenas, buenas.
5: Háblamelo, Juli. Corbata gastador, corbata gastador.
0: El corbata gastador, canción ganadora. 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

0: Ya son las 5:04 en Olímpica Estéreo. Temprano vamos bacano con Olímpica Estéreo. A todos un abrazo, feliz mañana en este nuevo día con Olímpica Estéreo, la emisora del primer lugar. Mamá, te acompaña en este nuevo día. Qué bueno acompañarnos a todos ustedes en este nuevo despertar, miércoles, ombliguito de la semana, con la emisora del primer lugar, Olímpica Estéreo. A todos y todas un abrazo bien grande. Feliz mañana, feliz despertar, feliz día miércoles. Pique placa para hoy es 9-0, motos y carros, último dígito de la placa. Ya venimos con información en esta mañana.
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0: Cinco de la mañana, 5 minutos. Buenos días.

0: Ya son las 5:08 a.m. Bueno, señores, estamos en este nuevo día con Olímpica Estéreo. Feliz mañana para todos. Hoy día miércoles. Pico y placa para hoy, 9:00. Motos y carros, último dígito de la placa. Listo. Hablando de pico y placa, póngale cuidado a esa información.
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0: Bueno, señores, evalúan aplicar pico y placa únicamente en horas pico para el norte de Armenia. En el marco de la mesa de trabajo y concertación que adelanta la administración municipal para optimizar la movilidad urbana, la aplicación de pico y placa, o la aplicación mejor de pico y placa, concentrado exclusivamente en las franjas de mayor flujo vehicular, se posiciona como una de las alternativas más sólidas para el cuadrante norte de la ciudad. La iniciativa, impulsada bajo las directrices del alcalde James Padilla García y liderada por el secretario de Tránsito y Transporte Zeta, Daniel Jaime Castaño, busca flexibilizar la norma actual y evitar restricciones durante toda la jornada. Estamos escuchando las posiciones y propuestas de quienes levantaron la mano frente al proceso para ser analizadas antes de tomar decisiones definitivas, afirmó el titular de Zeta. Dentro del paquete de medidas puestas sobre la mesa también se estudia la prohibición de parqueo en zonas de alto impacto como el sector de Unicentro, el Parque de la Vida y la Carrera 15, así como la revisión técnica de tramos de la ciclorruta y posibles cambios de sentido vial en la Carrera 15 hacia el norte. Desde el sector privado, la vicepresidenta del Comité Intergremial, Betty Martínez, celebró la apertura al diálogo de la alcaldía, destacando que es vital concertar en la actual coyuntura, post-sismo y en medio del avance de obras viales. La mesa técnica además continuarán sesionando para consolidar el borrador del nuevo decreto normativo. Estaremos a la espera de este nuevo decreto. Entonces, ¿qué dicen entonces las autoridades? ¿Cómo va a quedar el pico y placa para el norte de la ciudad de Armenia? Olímpica Cero te informa en esta mañana con Olímpica Cero. Buenos días.
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0: Olímpica Cero te informa en esta mañana. Capturado por presunto agresor sexual infantil buscado por la Interpol. El hombre conocido con el alias de Alex fue capturado en Soacha, en Cundinamarca, durante un operativo de la policía, la Fiscalía y Autoridad de Estados Unidos. El detenido, señalado de estar relacionado con delitos sexuales contra menores, y registraba 53 alertas internacionales. Durante el allanamiento en la vivienda, las autoridades encontraron a una niña de 7 años, quien sería la hijastra del capturado. La menor quedó bajo protección institucional mientras avanza el proceso de restablecimiento de sus derechos. Según las autoridades, el hombre también estaría relacionado con la circulación de al menos o de más de 2.000 archivos digitales relacionados con delitos sexuales contra menores. En el procedimiento fueron incautados un computador portátil y un teléfono celular que serán sometidos a análisis forense. La policía indicó que el capturado tenía una condena vigente de 10 años de prisión por delito sexual y otras órdenes de captura relacionadas con procesos por delitos menores. La fiscalía imputó al detenido varios procesos relacionados con violencia sexual contra menores y producción de material de abuso infantil. Las autoridades mantienen la investigación para establecer si existen otras posibles víctimas y determinar las responsabilidades correspondientes. 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Aquí se lo contamos. Recuerde que usted no es su WhatsApp por reportero. Cuéntenos cómo va el tema de la movilidad, cómo están las diferentes vías de la ciudad de Armenia. 321-51-82-961. Con los buenos días. Feliz mañana. Feliz día.

0: Islas Melecón en la tarde, 5:19. Bueno, señores, mañana de día miércoles, ombliguito de la semana, aquí están todas las noticias, toda la información, lo que debes saber para arrancar el día bien informado a través de Olímpica Cero, la emisora del primer lugar.
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0: Bueno, señores, miren, las autoridades revelan el prontuario de Adelia Piraña, quien perdió la vida en La Tebaida. El comando del departamento de la policía en el Quindío entregó detalles adicionales sobre el homicidio con arma de fuego registrado el sábado en el municipio de La Tebaida, donde perdió la vida Luis David Salazar Segura, de 25 años, conocido en el sector bajo alias La Piraña. La acción sicarial se produjo en el barrio, en la vía pública, la manzana 2 del barrio La Estación, a escasos metros de la variante panamericana. Tras la inspección realizada a la escena del crimen, los peritos de la seccional de investigación criminal SIQUIN verificaron que la víctima contaba con un amplio histórico delictivo que incluía anotaciones por el delito de homicidio, así como antecedentes por tráfico, fabricación, porte de estupefacientes. De acuerdo con las labores de inteligencia, alias Piraña figuraba como uno de los presuntos articuladores del expendio de drogas en los sectores de La Carrilera y La Estación. Frente al hecho violento, unidad de la Policía Nacional, en articulación con la Fiscalía General de la Nación, avanzan en la recolección de testimonios y material probatorio para orientar las hipótesis del caso. Las autoridades no descartan que el ataque armado obedezca a un ajuste de cuentas entre estructuras dedicadas al microtráfico en la localidad de El Edén del Quindío. Olímpica Estéreo te informa en esta mañana con Olímpica Estéreo, con los buenos días.
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0: En Noticia Nacional, el presidente firmó decreto que elimina suspensión de permisos para el porte de armas en Colombia. El presidente Abelardo de la Espriella firmó un decreto con el que se levanta la suspensión general de los permisos para el porte de armas de fuego en Colombia, una decisión que marca un cambio frente a la política que había mantenido restringida esa posibilidad para los ciudadanos. La medida había sido prorrogada hasta por todo el 2026 mediante el decreto 1482 de 2025. El nuevo gobierno había anunciado previamente su intención de modificar la normativa y permitir el porte legal bajo los requisitos establecidos por la ley. Con esa decisión, quienes cumplan las condiciones legales para poder acceder al permiso de porte, aunque eso no significa que cualquier ciudadano pueda llevar un arma de fuego libremente, continuarán vigentes los controles, requisitos y procedimientos establecidos por las autoridades competentes. La medida promete generar un fuerte debate en el país entre quienes consideran que facilitar el porte legal puede fortalecer la defensa ciudadana y quienes advierten que los riesgos de una mayor circulación de armas de fuego. Ahí está entonces la noticia a nivel nacional, porque dan permisos para el porte de armas en Colombia. Olímpica Cero te informa en esta mañana con los buenos días. Feliz mañana, feliz despertar. Todas las noticias a través de Olímpica Cero. Buenos días.
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0: 5:22. Buenos días.

0: Feliz mañana, 5:30, 5:30 minutos. Bueno, señores, estamos en esta mañana con Olímpica Estéreo, con los buenos días, una feliz mañana para todos. Qué bueno acompañarlos en este nuevo día con toda la información, las noticias. Hoy es día miércoles, el pico y placa en la ciudad media 9:00, motos y carros, último dígito de la placa, es el pico y placa. Ya venimos además con resultado de la lotería, el estado del tiempo, indicadores económicos y todo. Además, las autoridades ambientales en el Quindío establecen medidas para hacerle frente al fenómeno de El Niño. Sigue siendo mucho calor, poca lluvia, poca agüita, muchachos, toca ahorrar agüita como debe ser. Ya venimos también con el cómo así, los queremos escuchar en el día de hoy, con el cómo así, Olímpica, cómo así, cuéntenos su cómo así, Olímpica, cómo así, qué, Olímpica, cómo así, Olímpica, cómo así, de una vez, listo, los espero en el WhatsApp Olímpica, para que dejen su queja, su denuncia, incremento en los servicios públicos, algo que haya pasado por su barrio, algo que le haya pasado y nos quiera contar, ahí está el cómo así de Olímpica Cero, listo, hágale pues muchachones, mañana de día, miércoles, ombliguito de la semana, con Olímpica Cero, con los buenos días.
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0: Ya son las 5:31.

0: Ya son las 5 de la mañana, 43 minutos, 5:43. Bueno, señores, estamos en este nuevo día con Olímpica Estéreo. Feliz mañana para todos. Hoy día miércoles. Pico y placa para hoy, 9 y 0. Motos y carros, último dígito de la placa. Listo. Hablando de pico y placa, póngale cuidado a esa información.
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0: Bueno, señores, evalúan aplicar pico y placa únicamente en horas pico para el norte de Armenia. En el marco de la mesa de trabajo y concertación que adelanta la administración municipal para optimizar la movilidad urbana, la aplicación de pico y placa, o la aplicación mejor de pico y placa, concentrado exclusivamente en las franjas de mayor flujo vehicular, se posiciona como una de las alternativas más sólidas para el cuadrante norte de la ciudad. La iniciativa, impulsada bajo las directrices del alcalde James Padilla García y liderada por el secretario de Tránsito y Transporte Z, Daniel Jaime Castaño, busca flexibilizar la norma actual y evitar restricciones durante toda la jornada. Estamos escuchando las posiciones y propuestas de quienes levantaron la mano frente al proceso para ser analizadas antes de tomar decisiones definitivas, afirmó el titular de Z. Dentro del paquete de medidas puestas sobre la mesa también se estudia la prohibición de parqueo en zonas de alto impacto como el sector de Unicentro, el Parque de la Vida y la Carrera 15, así como la revisión técnica de tramos de la ciclorruta y posibles cambios de sentido vial en la Carrera 15 hacia el norte. Desde el sector privado, la vicepresidenta del Comité Intergremial, Betty Martínez, celebró la apertura al diálogo de la alcaldía, destacando que es vital concertar en la actual coyuntura, post-sismo y en medio del avance de obras viales. La mesa técnica además continuarán sesionando para consolidar el borrador del nuevo decreto normativo. Estaremos a la espera de este nuevo decreto, entonces, ¿qué dicen entonces las autoridades? ¿Cómo va a quedar el pico y placa para el norte de la ciudad de Armenia? Olímpica Cero te informa en esta mañana con Olímpica Cero. Buenos días.
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0: Olímpica Cero te informa en esta mañana. Capturado por presunto agresor sexual infantil buscado por la Interpol. El hombre conocido con el alias de Alex fue capturado en Soacha, en Cundinamarca, durante un operativo de la policía, la Fiscalía y Autoridad de Estados Unidos. El detenido señalado de estar relacionado con delitos sexuales contra menores de y registraba 53 alertas internacionales. Durante el allanamiento en la vivienda, las autoridades encontraron a una niña de 7 años, quien sería la hijastra del capturado. La menor quedó bajo protección institucional mientras avanza el proceso de restablecimiento de sus derechos. Según las autoridades, el hombre también estaría relacionado con la circulación de al menos o de más de 2.000 archivos digitales relacionados con delitos sexuales contra menores. En el procedimiento fueron incautados un computador portátil y un teléfono celular que serán sometidos a análisis forense. La policía indicó que el capturado tenía una condena vigente de 10 años de prisión por delito sexual y otras órdenes de captura relacionadas con procesos por delitos menores. La fiscalía imputó al detenido varios procesos relacionados con violencia sexual contra menores y producción de material de abuso infantil. Las autoridades mantienen la investigación para establecer si existen otras posibles víctimas y determinar las responsabilidades correspondientes. 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Aquí se lo contamos. Recuerde que usted no es su WhatsApp por reportero. Cuéntenos cómo el tema de la movilidad, cómo están las diferentes vías de la ciudad de Armenia. 321-51-82-961. Con los buenos días. Feliz mañana. Feliz día. Miércoles, ombliguito de la semana.
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0: 5 de la mañana, 47 minutos.

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Cinco de la mañana, 5:50, buenos días.

0: Buenos días, ¿cómo estamos? 5:53 a.m. Oiga, ya tomaron tintico, aguapanelita, cafecito, cuente peso. Tome, ¿ah? ¿Cómo va la movilidad? Sea nuestro WhatsApp por reportero. ¿Qué pasa con las diferentes vías? Vía Olímpica para informar, por tal sector, por tal vía. Hay carramenta, hay semáforos dañados. ¿Ah? Hágale pues. Estamos en esta mañana con Olímpica Cero en la emisora del primer lugar. Momento de escuchar la reflexión con el DJ Happy. DJ Happy, buenos días. Y la reflexión para este día miércoles, ombliguito de la semana. Recuerde, para hoy, 9:00 es el pico y placa. DJ Happy, buenos días. Y la reflexión para hoy.
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No porque tú hayas fallado en algo, debes renunciar a tus sueños. No porque las cosas no se den, tú serás un fracasado. No porque estés viviendo un momento duro, siempre vaya a ser así. Hoy te regalo esta promesa, esta hermosa promesa. No importa que te encuentres caído, tirado, arruinado, solo y desamparado. Ese no es tu fin. Solo es un momento de transición. Pronto verás la grandeza de Dios. Y es porque Él no te ha soltado. Dios te lleva en su mano. Así que agárrate fuerte y no te sueltes. Dios es nuestro amparo y fortaleza, nuestro pronto auxilio en las tribulaciones. Él hoy te dice: podrás tropezar, pero no caerá, porque el Señor lo sostiene de la mano. La mano de Dios te sostuvo ayer, te sostiene hoy y te sostendrá mañana. Que Dios te bendiga inmensamente y que tengas un hermoso día, agarrado de la bendición de Dios. Recuerda que Dios es bueno. Dios.

0: Bueno, señores, otra hora más de Temprano Bacano con los buenos días. Feliz mañana para todos. Feliz despertar, feliz nuevo día con la emisora del primer lugar. ¿Cómo amanecieron? Espero que todo marche de la mejor manera, que todo marche súper bien. Siempre conectados con la emisora del primer lugar. ¿Cómo va el tema de la movilidad, muchachos? Nos cuentan a través de WhatsApp. Vea, por tal sector, abajo para el sur, ¿cómo está la movilidad? Por el sector de Los Naranjos, firme el datico. Aquí por el norte, en la ciudad de Armenia. ¿Sí? Aunque más ratico se pone más compleja la situación. Pero bueno, ya iremos a hablar porque se está esperando que el pico y placa del norte sea por horas. Ya le vamos a contar toda la información. Están todos los gremios ahí reunidos, tomando pues las determinaciones de cómo va a quedar el pico y placa del norte en la ciudad de Armenia. Por ahora, sigue normalito en toda la ciudad. Hoy es 9 y 0. Motos y carros, último dígito de la placa. 9 y 0 para hoy. Es el pico y placa en la ciudad de Armenia. Pico y placa para hoy, 9 y 0. ¿Listo, Liz? Hágale, pues. Aquí estamos en este nuevo día con la emisora del primer lugar Olímpica Estero. Ya viene la reflexión con el padre César Castaño y muchas más noticias en esta mañana a través de Olímpica Estero. Buenos días, feliz mañana. Hoy es de miércoles 9 de septiembre, señores, con Olímpica Estero en la emisora del primer lugar.
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1: Bueno, señores, en noticias. La autoridad ambiental en el Quindío establece medidas para hacerle frente al fenómeno del Niño. Frente a las actuales condiciones climáticas, desde la Corporación Autónoma Regional del Departamento establecieron una resolución con medidas transitorias enfocadas con el cuidado del agua y la prohibición de las quemas. Precisamente el director encargado de la entidad, Juan Esteban Cortés, indicó que la resolución busca abordar los dos temas. Primero, que esté relacionado con el recurso hídrico, donde se establecen unos lineamientos a la hora de otorgar o negar concesiones de agua, priorizando la del consumo humano. En ese mismo sentido, sostuvo que también instalan en la comunidad para que le haga uso racional al agua, y por eso las medidas de la prohibición de riego de jardines, lavado de fachadas y andenes y otros. Desde la CRQ se expedía la resolución 2033 en ese sentido, de esta contrarrestar los efectos de la temporada de menos lluvias. Esta la abordamos desde las ópticas, primero en todo lo relacionado con la gestión del recurso hídrico. Entonces, desde allí ya se generará de cierta manera unos lineamientos en el que, amparados en el decreto, se dan unas jerarquías a la hora de otorgar o negar concesiones de agua, claramente siempre priorizando la del consumo humano. Muchachos, es que el tema está complejo con el agua. Hay que cuidar el agüita, muchachos, hay que cuidar el agüita y hay que ahorrar mucha agua, muchachos, porque el tema está bastante complejo. Una sequía ni la tremenda. 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
1: Bueno, señores, Olímpica Estéreo te informa en esta mañana. ¿Qué ha pasado? ¿Qué ha sucedido? Bueno, señores, aquí se lo contamos. Mire, el intercambiador de bomberos llega al 40% de ejecución, que entra en una nueva etapa con la construcción del Puente Norte. El intercambiador vial de bomberos mantiene varios frentes de construcción activos, con trabajos concentrados actualmente en el armado de acero de refuerzo del Puente Norte, estructura que se prepara para una nueva fundida de concreto prevista para mediados de septiembre. Para esta etapa se contempla el uso de aproximadamente 250 metros cúbicos de concreto, con los que se continuará dando forma a ese componente en la infraestructura. Mientras se prepara la fundida, en otros puntos del proyecto avanzan las labores de excavación preliminar para el descabece de los pilotes, en un procedimiento necesario para continuar con la construcción de las estructuras que soportan el intercambiador. Los trabajos también incluyen el armado de acero y la construcción de cabezales en los sectores de Nice y Bomberos. De esta manera, la obra mantiene actividades simultáneas en distintos puntos mientras se desarrolla la estructura que permitirá posteriormente consolidar los puentes del proyecto. La próxima fundida de concreto del Puente Norte se convertirá en una de las siguientes hitos de la construcción previstos para septiembre, en una etapa que en los que trabajos comienzan a concentrarse de manera más visible en la conformación de las estructuras superiores del intercambiador. Ahí poquito a poquito, pasito a pasito, al pasito tuntún, se va construyendo entonces el nuevo intercambiador en el sector de bomberos. Esperemos que se cumpla con el tiempo de entrega, ¿cierto? Bueno, señores, mañana de día miércoles, ombliguito en la semana, o sea, aquí ya se la va transitando por las diferentes vías. Recuerde que si usted va y ve un accidente de tránsito, semáforos dañados, algo que nos quiera contar, está habilitado nuestro WhatsApp Olímpica 321-5182-961. Mañana de día miércoles, yo escucho Olímpica, buenos días.
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Temprano, Bobacano, buenos días. ¿Cómo avanza todo, pues, muchachones? Cuente, pues, bien o no. ¿Qué ha pasado? ¿Qué ha sucedido? ¿Ah? Tíreme, pues, el datico a través del WhatsApp Olímpica. Olímpica, vaya, para informar tema movilidad, sectores. Listo. 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Ya animos a ampliar de toda esta información. Los que nos están preguntando a través del WhatsApp, ¿cómo lo pueden hacer? Mañana de miércoles, yo escucho Olímpica. Feliz mañana. Qué bueno acompañarlos. Hoy es mitad de semana, 9:00 para hoy, es el pico y placa.

0: Bueno, señores, mañana de día miércoles, ombliguito de la semana, aquí están todas las noticias, toda la información, lo que debes saber para arrancar el día bien informado a través de Olímpica Cero, la emisora del primer lugar.
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0: Bueno, señores, miren, las autoridades revelan el prontuario de Alias Piraña, quien perdió la vida en La Tebaida. El comando del departamento de la policía en el Quindío entregó detalles adicionales sobre el homicidio con arma de fuego registrado el sábado en el municipio de La Tebaida, donde perdió la vida Luis David Salazar Segura, de 25 años, conocido en el sector bajo alias La Piraña. La acción sicarial se produjo en el barrio, en la vía pública, la manzana 2 del barrio La Estación, a escasos metros de la variante Panamericana. Tras la inspección realizada a la escena del crimen, los peritos de la seccional de investigación criminal Siquín verificaron que la víctima contaba con un amplio histórico delictivo que incluía anotaciones por el delito de homicidio, así como antecedentes por tráfico, fabricación, porte de estupefacientes. De acuerdo con las labores de inteligencia, alias Piraña figuraba como uno de los presuntos articuladores del expendio de drogas en los sectores de La Carrilera y La Estación. Frente al hecho violento, unidad de la Policía Nacional, en articulación con la Fiscalía General de la Nación, avanzan en la recolección de testimonios y material probatorio para orientar las hipótesis del caso. Las autoridades no descartan que el ataque armado obedezca a un ajuste de cuentas entre estructuras dedicadas al microtráfico en la localidad de El Edén del Quindío. Olímpica Cero te informa en esta mañana con Olímpica Estéreo, con los buenos días.
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0: En Noticia Nacional, el presidente firmó decreto que elimina suspensión de permisos para el porte de armas en Colombia. El presidente Abelardo de la Espriella firmó un decreto con el que se levanta la suspensión general de los permisos para el porte de armas de fuego en Colombia, una decisión que marca un cambio frente a la política que había mantenido restringida esa posibilidad para los ciudadanos. La medida había sido prorrogada hasta por todo el 2026 mediante el decreto 1482 de 2025. El nuevo gobierno había anunciado previamente su intención de modificar la normativa y permitir el porte legal bajo los requisitos establecidos por la ley. Con esa decisión, quienes cumplan las condiciones legales para poder acceder al permiso de porte, aunque eso no significa que cualquier ciudadano pueda llevar un arma de fuego libremente, continuarán vigentes los controles, requisitos y procedimientos establecidos por las autoridades competentes. La medida promete generar un fuerte debate en el país entre quienes consideran que facilitar el porte legal puede fortalecer la defensa ciudadana y quienes advierten que los riesgos de una mayor circulación de armas de fuego. Ahí está entonces la noticia a nivel nacional, porque dan permisos para el porte de armas en Colombia. Olímpica Cero te informa en esta mañana con los buenos días. Feliz mañana, feliz despertar. Todas las noticias a través de Olímpica Cero. Buenos días.
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0: 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Oiga, señores, son las 6 de la mañana, 34 minutos en esta mañana con Olímpica, serio. 6 de la mañana con 34 minutos. Buenos días, feliz mañana para todos. Avanzamos en este nuevo día con la emisora del primer lugar, Olímpica Stereo. ¿Qué tal? ¿Cómo va todo? ¿Cómo avanza en este nuevo día?
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0: Hoy es día miércoles, ombliguito de la semana con Olímpica Stereo. Dice por acá, Masito, por el barrio Nueva Armenia, por el asentamiento sin agua y los vecinos echándole agua a la calle. ¡Ay, güey madre, verdad! Hay que ahorrar agüita, muchachos. Ayer fue de los días más calurosos en el departamento del Quindío. Señores, ayer calor tan... O sea, calor que hizo ayer, Dios mío bendito, ¿ah? ¡Jue madre! Yo lo sentí fuerte ayer, ese hijo madre. ¿Ah? Ayer fue de los días más calurosos. Sí, señores. 34 grados centígrados marcaron los termómetros. Sí, señores, vea. Armenia vivió una tarde especialmente calurosa este martes 8 de septiembre. Los termómetros llegaron a marcar 34 grados centígrados, de acuerdo con registro de las aplicaciones meteorológicas consultadas durante la jornada. A las 4 de la tarde se reportaban 34 grados centígrados y cielos totalmente despejados en la capital quindiana. Una temperatura considerable alta para una ciudad tradicionalmente conocida por su clima templado. Sí, señores. Para este miércoles se prevé 30 grados centígrados. Pero ayer fue los días más que 34 grados centígrados. Hágame usted el bendito favor. Ah, y muchachos, hay que agarrar agüita y todo eso, porque la próxima, si sigue así, vamos a hacer una sequía, pero mejor dicho, total. 6 de la mañana, 36 minutos. Desde donde se reportan en esta mañana, cuéntenos a través de WhatsApp Olímpica cómo es el tema de la movilidad. 321-51-8196-1. Hoy es miércoles, ombliguito de la semana, con la emisión del primer lugar. Aquí están los resultados de la lotería.
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0: Bueno, señores, a ver por acá los resultados de la lotería para hoy. Cruz Roja y Huila, las principales. Cruz Roja, 0044-044. Huila, 3804-804. Antioqueñita 1, 7578. Antioqueñita 2, 4186. Cafeterito Día, 2610. Cafeterito Noche, 3553. Caribeña Día, 1294. Caribeña Noche, 8236. Colona Día, 3704. Colona Noche, 0998. Chontico Millonario, 0364. Chontico Noche, 4076. Dorado Mañana, 8989. Dorado Tarde, 4295. Dorado Noche, 2757. Fantástica Día, 1739. Fantástica Noche, 3802. Motilón Tarde, 6582. Motilón Noche, 9794. Paixita 1, 2875. Paixita 2, 2543. El Pijado de Oro, 1015. El Samán de la Suerte, 7049. Sinuano Día, 8333. Sinuano Noche, 8015. Astrosol, 8607 con Capricornio. Y Astroluna, 7032 con Sagitario. Principales resultados de la lotería, que ya a minuticos lo tendremos disponible a través de nuestras redes sociales. También a través de nuestro WhatsApp Olímpica. 321-51-8196-1. Para que ustedes lo pidan. Yo les digo a partir de qué momento, listo. Porque si me ponen la palabra lotería ya, no le va a llegar la lotería. Yo les aviso cuando esté lista la lotería para poder que ustedes la pidan y le llegue la lotería. Mucha gente me la pide de una vez, pero no les va a llegar eso. Yo les digo a partir de qué momento. Hola, buenos días. ¿Quién se reporta en esta mañana? Doña María. María.
3: Olímpica, buenos días. Mi ¿cómo vida? Amanecieron?
0: Bien o no.
3: Espero ahí las noticias, si Dios quiere. Que tengan un bonito día, un bonito.
0: Un abrazo para doña María, Dios me la bendiga. Hola, buenos días.
4: Buenos días, reportando sintonías de Génova, Quindío. Vía Génova, Armenia, totalmente despejada, todo circulando normalmente.
0: Opa.
4: Yo escuchando Olímpica porque me pone todo bien bueno.
0: Oiga, mi vida, muchas gracias por la información. Armenia, Génova, Génova, Armenia. Con normalidad, muchas gracias a nuestros WhatsApp por reporteros que nos cuentan cómo es el tema de la movilidad hasta ahora de la mañana. Oiga, muchísimas gracias de verdad. Señores, 6 de la mañana, 39 minutos en este día miércoles, 9:00 para hoy es el Piqui Placa en la ciudad de Armenia. 6:39 minutos, yo soy Olímpica, buenos días.

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1: Bueno, noticias a las 6 de la mañana con 43 minutos. Siguen aumentando los racionamientos de agua en el departamento del Quindío debido a la dramática reducción del caudal de los ríos y quebradas. Ya son dos municipios con racionamientos. Las suspensiones temporales programadas hacen parte de las acciones adoptadas por empresas públicas del Quindío para proteger las fuentes hídricas y garantizar la continuidad de servicio en los municipios donde se registra una mayor disminución de los caudales. El fenómeno de El Niño continúa generando efectos sobre las fuentes hídricas del departamento del Quindío, con una disminución significativa en la lluvia y de los caudales que abastecen los sistemas de acueducto. Ante ese escenario, Empresas Públicas del Quindío ha venido implementando diferentes medidas operativas y preventivas con el propósito de garantizar la disponibilidad del recurso y mantener la prestación de servicios a los usuarios. Desde hace aproximadamente un mes y medio, la empresa inició suspensiones temporales nocturnas en algunos municipios como una estrategia para permitir la recuperación de los niveles de los tanques de almacenamiento y administrar de manera responsable el recurso disponible. El gerente de PQ, José Alejandro Guevara, indicó que actualmente se mantienen suspensiones programadas en Finlandia entre las 10 de la noche y las 5 de la mañana, mientras que en Circasia se han establecido horarios temporales de suspensión entre las 10 de la noche, las 5 de la mañana y de 1 de la tarde a 5 de la tarde, debido principalmente a la reducción del caudal del río Roble. La empresa también realiza un monitoreo permanente de las fuentes que abastecen los municipios donde presta sus servicios, con el fin de determinar oportunamente si es necesario adoptar o mantener o modificar las medidas de regulación del servicio. En municipios como Montenegro, Quimbaya, La Tebaida, Génova, Pijao y Buenavista, aunque algunas fuentes presentan disminuciones en sus caudales, actualmente se mantiene la continuidad del servicio y no se han establecido suspensiones temporales adicionales. De manera especial, la empresa solicita a los usuarios de los municipios donde actualmente se presenta suspensión temporal que durante los periodos de restablecimiento del servicio eviten el acaparamiento y consuman únicamente el agua que se necesita. Un consumo excesivo puede provocar que los tanques de almacenamiento se reduzcan rápidamente y generar mayores dificultades para garantizar la continuidad del servicio. 6 de la mañana, 45 minutos.
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1: Ante la baja ocupación en Salento, que no se registra en racionamiento de agua a pesar de las actuales condiciones climáticas. Y es que antes del 10 de agosto, que ocurrió el terremoto, el municipio más turístico del Quindío anunció racionamiento nocturno debido a la disminución de los caudales, lo que permitía un óptimo suministro de agua. El alcalde de la localidad, Santiago Ángel Morales, explicó que tras la contingencia fue evidente la disminución de visitantes, lo que permitió levantar la restricción para recuperar la normalidad de consumo del recurso hídrico. Sostuvo que a pesar de las altas temperaturas que se registran en el municipio, no se presentan dificultades en el suministro porque no cuentan con una máxima ocupación, por lo que cuentan con una robusta oferta hídrica. 6 de la mañana, 46 minutos.
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1: Olímpica Estéreo te informa en esta mañana. Atención, porque la empresa de energía Quindío EDEC atendió ayer martes 8 de septiembre en la tarde daños en la infraestructura eléctrica ocasionados por fuertes vientos. Los vientos provocaron daños en la infraestructura eléctrica debido a la caída de ramas, árboles y otros objetos sobre las redes eléctricas. Estas condiciones pueden ocasionar situaciones de riesgo para la comunidad. Por esa razón, la EDEC recomendó a la comunidad para que adopte medidas de prevención y contribuyan a proteger su seguridad. Reportar daños sobre la red eléctrica a través de la línea 115. No intentar mover ramas, árboles, láminas, avisos u otros objetos que hayan caído sobre las redes eléctricas. Además, no acercarse ni tocar cables, postes o cualquier infraestructura eléctrica que se encuentre en el suelo o presente condiciones anormales. Mantenerse a una distancia segura del lugar y esperar la llegada del personal técnico de la empresa de EDEC, que invita a reportar a la ciudadanía los casos relacionados a las afectaciones del servicio a través de la línea 115. Ayer, por ejemplo, que salí de turno, iba por el sector de Unicentro. Oiga, qué ventarrones tan horribles que están viendo ayer. Oiga, estaba ventando demasiado fuerte, pero demasiado fuerte. Ahí están, pues, algunas de las noticias en esta mañana con Olímpica Estéreo. Ya animos a ampliar más noticias, lo que ha pasado, lo que ha sucedido. Todo se lo seguimos contando aquí en Olímpica Estéreo a través de la emisora del primer lugar. Olímpica Estéreo, buenos días, feliz mañana. Hoy es día miércoles, el pico y placa para hoy en la ciudad de Armenia. Hoy es 9:00, motos y carros, último dígito de la placa.
0: Arriba.

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2: Se metió, 6 de la mañana con 48 minutos. Buenos días, 6:48, feliz mañana.

0: A 6 de la mañana ya 52 minutos, en esa mañana con Olímpica 0, 6 de la mañana 52 minutos. Temprano, bacano con Olímpica 0, con los buenos días. ¿Cómo va el combo madrugador? ¿Cómo va esta mañana de día miércoles 9 de ya de septiembre? Oiga, ya mañana se cumple un mes del terremoto. Hágame el bendito favor tan rápido, ¿cierto? Oiga, 6 de la mañana 52 minutos, ya venimos con más información, más noticias. En esta mañana con Olímpica Estéreo. A toda la gente, un abrazo, la gente que apenas está levantando, los que van en carretera, recuerde que usted es nuestro WhatsApp por reportero. ¿Qué pasa en las diferentes vías? ¿Cómo va el tema de la movilidad? Vea Olímpica para informar a esta hora, por tal sector, tal vía, cerrada o vía abierta, normal, sin novedad, accidente de tránsito, semáforos dañados. Todo lo que nos quiera contar a través de Olímpica Estéreo, 321-51-8296-1, 321-51-8296-1. Bueno, en noticias, mire, de las playas, el presidente firma decreto que levanta la suspensión de permisos para porte de armas de fuego. El presidente de la República, Abelardo de las Playas, anunció en sus redes sociales que firmó el decreto que levanta la suspensión general de los permisos para el porte de armas de fuego en Colombia. Según explicó el jefe de Estado, esto no significa porte indiscriminado de armas, sino que mantiene controles estrictos, requisitos y permisos de las autoridades competentes, y lo que termina en la suspensión general, que convertía la prohibición en una REC. Al ciudadano que bien cumple, dice el presidente. Rigurosamente la ley garantía dentro de la ley al criminal armado legalmente todo el peso de la ley y toda la fuerza legítima del Estado, agregó La Estrella, quien defendió que la seguridad de Colombia no puede seguir construyéndose desarmando al ciudadano que cumple la ley dejando armados a los bandidos. La medida levanta una suspensión que impedía a los titulares de permisos vigentes para portar armas sin una autorización especial adicional y restablece la eficacia de esos permisos, aunque no habilita el porte cuando esos estén vencidos, suspendidos, cancelados o revocados y cuando exista una prohibición legal o judicial. El decreto, que entrará en vigor el miércoles 9 de septiembre, o sea, hoy, ordena a las autoridades militares adoptar las medidas necesarias, restablecer la eficacia de los permisos individuales que se encuentren vigentes. Además, ayer colapsó la plataforma de donde sacan los permisos. Mucha de la gente ya pues accediendo para querer el permiso para el porte de armas. ¿Qué opina usted sobre el porte de armas? Obviamente con permiso. Permiso y con una serie de condiciones para poder usted andar con arma, armado. ¿Qué piensa usted de eso? ¿Qué le parece esta información, esta noticia que da el presidente de la República? ¿Está de acuerdo o no está de acuerdo? Porque también el ladrón va a ir a sacar un permiso y también va a estar armado. ¿Está de acuerdo con el porte de armas? ¿Sí o no? 6 de la mañana con 55 minutos. Obviamente con su debido permiso, con unas pruebas psicológicas, psicotécnicas. También es que, vale, yo quiero tener una pistola, hágale. Claro, ya tengan dueño. Eso no está fácil, muchachos. 6 de la mañana con 55 minutos. Hay unos requisitos que cumplir. 6:55 minutos.
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0: Ya pueden pedir a loterías en el WhatsApp Olímpica. Ya pueden colocar la palabra loterías. Colocando la palabra loterías, Olímpica Loterías, va a llegar los resultados de la lotería. 6:55 en esta mañana de miércoles. Yo escucho Olímpica.

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0: Mañana ya 4 minutos.
1: 7:04. Ya inicia el pico y placa en la ciudad de Armenia. Hoy es miércoles, hoy es 9:00. Motos y carros, último dígito de la placa, 9:00 para hoy. Es el pico y placa en la ciudad de Armenia. Son las 7:00 a.m, 4 minutos. Feliz mañana para todos. Recuerden que ya pueden pelear loterías en el WhatsApp Olímpica, colocando la palabra loterías. 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Se van a poder registrar los usuarios por los resultados de la lotería. Registrando, le van a llegar los resultados de la lotería. Oye, pilas, porque hoy suspenderán servicio de agua en varios sectores de Armenia entre las 8 de la mañana y las 12 de mediodía por trabajos de revisión y mantenimiento en una estación macromedidora. Hoy miércoles 9 de septiembre, una suspensión programada del servicio de acueducto en varios sectores de la ciudad debido a labores de revisión y mantenimiento interno de la estación macromedidora que abastece el sector hidráulico número 20. Será de 8 de la mañana a 12 del mediodía. ¿Qué barrios no tendrán agua? Barrio La Alameda, Conjunto Residencial El Retiro, Conjunto Residencial Palmas de la Calleja, Conjunto Residencial Quintas de San Julián, Conjunto Residencial Quintas de San Sebastián, Coinca, Condominio Coinca, Edificio Rincón del Retiro, Parque Residencial Real, Netania, Urbanización Alameda del Norte, Urbanización Castellón y Urbanización Coinca no tendrán servicio de agua entre las 8 de la mañana y las 12 de mediodía. Los usuarios de las zonas incluidas en la suspensión podrán almacenar con anticipación pues agua para las actividades básicas durante el periodo en que se desarrollen las labores. Son solamente esos barrios que no tendrán servicio de agua hoy. ¿Cuáles? Barrio Alameda, Conjunto Residencial El Retiro, Palmas de la Calleja, Quintas de San Julián, Quintas de San Sebastián, Coinca, Condominio Coinca, Edificio Rincón del Retiro, Parque Residencial Conjunto Real, Parque Residencial Netania, Urbanización Alameda del Norte, Urbanización Castellón y Urbanización Coinca no tendrán entonces servicio de agua entre las 8 de la mañana y las 12 del mediodía. Son las 7 de la mañana, 6 minutos en este nuevo día con Olímpica Estéreo. ¿Cómo va el tema de la movilidad? Cuéntenos a través del WhatsApp Olímpica, ¿cómo va el tema de las vías en la ciudad de Armenia?
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1: Bueno, señores, en noticias, ¿qué ha pasado? ¿Qué ha sucedido? Aquí se lo contamos. Murió tras ser apuñalado cerca de la María en la vía Armenia-Calarcá. El ciudadano de 37 años de edad murió luego de haber sido víctima de un ataque con arma cortopunzante en el sector de la María, en la vía que de la ciudad de Armenia conduce hacia el municipio de Calarcá. John Steven Vargas Rodríguez fue encontrado en muy mal estado, tendido a un lado de la carretera el pasado domingo en horas de la noche y fue auxiliado por agentes de la Policía Nacional en el Quindío que fueron alertados por la comunidad. Personas que transitaban por allí que se percataron de la situación avisaron a las autoridades, por lo que las unidades acudieron al punto señalado y tras verificar que el hombre aún tenía signos vitales, lo trasladaron hacia un centro asistencial en la capital quindiana. Infortunadamente, los daños que le generaron las puñaladas en su organismo resultaron letales. Pocas horas después de su ingreso se reportó su muerte. Así el desenlace fatal de este ataque fue informado a la central de radio de la policía. Este martes 8 de septiembre, los funcionarios del Instituto Nacional de Medicina Legal y Ciencias Forenses le practicaron la correspondiente necropsia y certificaron su plena identidad. Siguiente la mañana con 7 minutos. De Vargas Rodríguez se conoció que a pesar de ser de una buena familia, se encontraba en condición de habitante de calle debido a la que se había consumido en el mundo de la drogadicción. Es posible que su asesinato haya estado relacionado con alguna pelea callejera o algún inconveniente que hubiese detenido con alguien o con algún residente de la zona. Sin embargo, las autoridades judiciales en cabeza de la Fiscalía General de la Nación avanzan la investigación pertinente para tratar de esclarecer lo ocurrido y poder identificar y capturar al homicida. Ya son las 7 de la mañana con 8 minutos.
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1: Olímpica Estéreo te informa en esta mañana con Olímpica Estéreo con los buenos días. Feliz mañana para todos. Ciclista fue hallado muerto en la vía hacia Barcelona. Aunque inicialmente se presume que se trató de un accidente de tránsito, las autoridades avanzan en las investigaciones para tratar de esclarecer por completo las circunstancias que rodearon la muerte del ciclista en la vía que del municipio de Calarcá conduce ese corregimiento de Barcelona. El trágico suceso se habría presentado el pasado lunes 7 de septiembre en horas de la madrugada, luego de que al parecer el hombre perdiera el control de una bicicleta en la que se movilizaba y terminara cayendo en una cuneta a un costado de la carretera. El fallecido fue identificado como José Lirio Otavo Céspedes, de 59 años. La situación fue descubierta por personas que transitaban por el sector y que, tras observar a ese ciudadano allí tendido, dieron aviso inmediato a la Policía Nacional. Son las 7 de la mañana, 9 minutos, todas las noticias, toda la información, a través de Olímpica Estéreo. Con los buenos días, feliz mañana.
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1: Saludos para la gente de Indugarrido Sas en Calarcá, Quindío. Ahí trabajando con Olímpica Cero. Qué bella esa, vea. Para el patrón Luis Jaime Garrido. Ahí está, vea, al pie del bafle escuchando Olímpica Estéreo. Un abrazo a la gente de Indugarrido. Qué belleza. 7:09. Ahí escuchando Olímpica Cero. Buenos días.

Bueno, son las 7 de la mañana, ya 14 minutos. Inicia mañana con Olímpica Estéreo, todo el combo madrugador. Buenos días, ¿cómo amanecieron? Cuente pues, el pique placa para en la ciudad de Armenia, hoy es 9-0. Motos y carros, último dígito de la placa, 9-0 para hoy. Es el pique placa en la ciudad de Armenia, 9-0 para hoy. Pico y placa, motos y carros, último dígito de la placa. ¿Listo? Hágale pues, mis muchachones. Oiga, 7 de la mañana, 14 minutos. Ya pueden pedir las loterías a través de WhatsApp Olímpica. Vea, Olímpica, quiero la lotería, la lotería, la lotería, las loterías. ¿Qué cayó el chancecito aquí? Se lo contamos en esa mañana con Olímpica. ¿Serio?

Bueno, señores, el resultado de la lotería para hoy ya los pueden pedir a través de WhatsApp Olímpica, colocando la palabra loterías. Coloca la palabra loterías y de una vez les va a llegar entonces los resultados de la lotería. Bueno, señores, Cruz Roja y Huila, miremos por acá que cayeron. Cruz Roja 0044044, Huila 3804804, Antioqueñita 17578, Antioqueñita 24186, Cafeterito Día 2610, Cafeterito Noche 3553, Caribeña Día 12294, Caribeña Noche 8236, Colona Día 3704, Colona Noche 0998, Chontico Millonario 0364, Chontico Noche 4076, Dorado Mañana 8989, Dorado Tarde 4295, Dorado Noche 2757, Fantástica Día 1739, Fantástica Noche 3802, Motilón Tarde 6582, Motilón Noche 9794, Paixita 1 2875, Paixita 2 2543, El Pijao de Oro 1015, El Sabán de la Suerte 7049, Sinuano Día 8333, Sinuano Noche 8015, Astrosol 8607 con Capricornio y Astroluna 7032 con Sagitario. Principal resultado de la lotería en esta mañana con Olímpica Stereo. Si la necesitan a través del WhatsApp Olímpica, puede colocar las palabras loterías. La palabra lotería, lotería, lotería, lotería, loterías. De una vez listo, la palabra loterías. Y le va a llegar inmediatamente entonces los resultados de la lotería. Son las 7 de la mañana, 16 minutos. Bueno, señores, seguimos con la invitación porque seguimos recogiendo muchos jugueticos para los niños, a los que queremos llevarles alegría, ¿cierto? Usted que quiere aportar un granito de arena, quiere ayudar, quiere hacer parte de esa bonita campaña. Recuerde que estamos recogiendo muchos jugueticos para los niños. ¿Qué vamos a hacer? El pensado es irnos para un barrio donde que fue afectado por el terremoto, ¿cierto? Llegar allá con muchos jugueticos que ustedes donaron, que ustedes nos siguen donando, hacer una actividad muy bonita. Tenemos ya mucha gente que se ha unido, por ejemplo, la policía, la gente del batallón, la defensa civil, que se han unido a esta bonita causa. Vamos para allá, pasamos rico, hacemos una actividad con ellos, ¿cierto? Entregamos los jugueticos a nombre de ustedes, los oyentes de Olímpica Stereo, pero queremos recoger muchos más juguetes. 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

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Son las 7 de la mañana con 19 minutos en ese día viernes, fin de semana con Olímpica Estéreo. Yo porque dije viernes, miércoles, estaba pensando ese es miércoles, ay mamacito, no he tomado tintico, hoy es miércoles. Porque dije viernes. ¿Han desayunado? Yo tampoco. 7:19, buenos días. El Pico y Placa para hoy, 9:0. En ese miércoles con Olímpica 0. Buenos días.

0: La canción de Oscar de León se llama Yo Quisiera. Son las 7 de la mañana, 25 minutos. Ya viene la reflexión del padre César Castaño en esa mañana con Olímpica. Pero por ahora vamos para las calles. Esos WhatsApp reporteros. A esa hora se presenta accidente de tránsito.
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0: ¿Qué dice por acá en el WhatsApp Olímpica con los buenos días?
2: Olímpica, buenos días. Olímpica reportando un accidente en la variante del sur entrando a la huerta. Un señor aporreado por una moto. En este momento se presenta trancón saliendo de la huerta. Ahí está. 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
0: Eso es en Calarcá, repetimos el audio.
2: Olímpica, buenos días. Olímpica reportando un accidente en la variante del sur entrando a la huerta. Un señor aporreado por una moto. En este momento se presenta trancón saliendo de la huerta. 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
0: Muchísimas gracias por la información. Nuestros WhatsApp reporteros a esta hora de la mañana. ¿Qué pasa en las diferentes vías? Usted de pronto algún accidente de tránsito, algo en las diferentes vías, nos cuenta a través de WhatsApp Olímpica. Listo, son las 7 de la mañana con 26 minutos en esta mañana con Olímpica Estéreo. 7, 26 minutos.
3: A esta hora, el WhatsApp reportero de Olímpica en las calles, ¿eh?
0: Sí, señores, a las 7, 26 minutos. Como todos los días.
4: Buenos días.
0: Nos acompaña aquí en Olímpica Estéreo el padre César Castaño con su momento de reflexión. Padre César, buenos días.
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4: Y hoy voy a dar gracias por lo bueno y por lo malo.
6: Familia Olímpica, muy buenos días para todos. Temprano es más bacano de la mano de Dios. Hoy el padre César, reciban un saludo y una bendición muy especial. En Colombia celebramos hoy la Jornada de Oración por los Derechos Humanos, la Jornada Nacional de los Derechos Humanos, y poder especialmente compartir con todos ustedes esa invitación que nos hace el Señor a tratarnos verdaderamente como hermanos. San Francisco de Asís buscaba precisamente también llevarnos a descubrir que en el otro hay una verdadera ocasión para vivir el amor de Dios, y de él brota también una oración muy especial. Quisiera que tomáramos un pedacito para vivir este día en la presencia de Dios. Señor, hazme un instrumento de tu paz, que donde haya odio, siembre yo amor, donde haya injusticia, perdón, donde haya desamor, caridad, que no busque ser consolado, sino consolar, que no busque ser comprendido, sino comprender, que no busque ser amado, sino amar, porque amando es como recibo y sirviendo es como tú me perdonas, y perdonando es como encuentro la vida eterna. Señor, te entregamos esta jornada, te entregamos nuestra vida, te entregamos nuestra historia, para que también nosotros, viviendo con el hermano la auténtica llamada al perdón, seamos constructores de esa paz que tanto anhelamos. Que el Señor nos bendiga, que el Señor nos conceda su paz, su amor y su misericordia, en el nombre del Padre, del Hijo y del Espíritu Santo. Amén. Antes de despedirme, quisiera que reflexionáramos en esta frase: puedo hacer más. Esta es una frase emblemática de San Pedro Claver, el patrono de los esclavos, que estuvo en Colombia, en Cartagena, y de allí se hizo esclavo con los esclavos para ganarlos para el Señor, de manera particular con todos nuestros hermanos de la negritud. Así que hoy nosotros estamos llamados a mirar en el otro la igualdad, el perdón, la solidaridad, llamados también a ser más. En la medida en que descubramos que nuestra vida es instrumento del amor de Dios, estamos abiertos a ser constructores de una sociedad más justa y más en paz. Que no solo hablemos de derechos humanos, sino que los podamos vivir los unos con los otros. Yo escucho Olímpica porque me pone de todo y bien bueno. Se metió. Bonito día para todos.
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4: Gracias, papá lindo, por esta oportunidad de poder levantar, de reír, respirar.
0: Bueno, 7:29, yo escucho Olímpica. Buenos días, feliz mañana, feliz día. Miércoles, 9:0 para hoy, es el pique placa. Buenos días, feliz mañana. ¡Oh!

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1: Bueno, ya son las 7 de la mañana, 34 minutos en esta mañana de día miércoles 9 de septiembre con Olímpica. 0 pico y placa para hoy, 9 y 0. Motos y carros, último dígito de la placa. Bueno, ¿qué ha pasado? Atención, porque la Policía Nacional, a través de acciones de vigilancia y control orientadas a preservar la seguridad y convivencia ciudadana, hizo efectiva la captura en flagrancia de un hombre señalado de cometer un robo en el centro de la capital quindiana. Los hechos se registraron en la carrera 13 con calle 21, sector Plaza de Bolívar, en plena vía pública, donde, gracias a la oportuna reacción de los policías adscritos a la estación de policía Armenia, fue interceptado un sujeto de 31 años de edad, quien presuntamente se encontraba robando un medidor eléctrico trifásico. De acuerdo con la información recopilada en el lugar, el ciudadano fue sorprendido en flagrancia mientras realizaba las acciones de delictiva, situación que permitió la inmediata intervención de los uniformados y la recuperación del elemento sustraído, evitando afectaciones al servicio y posibles perjuicios económicos. Tras la captura del presunto responsable, fue informado de sus derechos y, junto con el elemento recuperado, fue dejado a disposición de la Fiscalía General de la Nación a través de la Unidad de Reacción Inmediata URI, autoridad competente encargada de adelantar el respectivo proceso judicial y definir su situación jurídica. Echaron mano, robándose en la Plaza de Bolívar un medidor eléctrico. 7:35 minutos.
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1: Atención, Olímpica Estéreo te informa. Capturó la policía, capturó a un hombre por presunto tráfico de estupefacientes aquí en la ciudad de Armenia. La Policía Nacional, en el barrio Vista Hermosa de la ciudad de Armenia, logró la captura de un ciudadano de 22 años de edad, en el marco de la estrategia de prevención y control desplegadas en la lucha contra el tráfico local de estupefacientes. Es así como, en el hecho, fue atendido en vía pública en la manzana F en el sector. Durante el procedimiento, los uniformados abordaron al ciudadano, realizaron un registro personal y, al verificar la pretina del pantalón, hallaron en su poder una bolsa plástica que contenía en su interior 30 empaques sellados, los cuales almacenaban un total de 90 envoltorios elaborados en papel de cuaderno con base de coca. De inmediato, el ciudadano fue informado de los derechos que le asisten como persona capturada y fue dejado a disposición de la autoridad competente para responder por el presunto delito de tráfico, fabricación o porte de estupefacientes. Ya tenemos las 7 de la mañana, 36 minutos en esa mañana con Olímpica. 07 de la mañana, 36 minutos.
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1: Oiga, un aberrante caso. Capturada en Armenia, alias La Depredadora. Mujer que abusaba de su propia hija de 5 años. En un operativo de alcance transnacional denominado Halcón Digital, las autoridades pusieron al descubierto una aterradora red de explotación sexual infantil y rescataron en Armenia a una niña de tan solo 5 añitos. En la diligencia ejecutada en la capital keniana, fue capturada la madre de la menor, conocida como alias de La Depredadora, quien presuntamente abusaba de su propia hija y producía material audiovisual que posteriormente comercializaba y transmitía en la red oscura. Tras la captura de la mujer y el rescate de la menor, cuyo proceso fue restablecido derechos que los mandos del Instituto Colombiano de Bienestar Familiar, los investigadores de la DIGIN e Interpol desmantelaron el entramado global, que dejó un saldo de 21 personas capturadas en 9 países, entre ellos Colombia, Brasil, Perú y también en España. La investigación, que incluyó la revisión de más de 7.223 imágenes y videos producidos entre 2023 y 2026, puso al descubierto complejas modalidades delictivas. Entre los procesados figura alias Vaquerito, el instructor de fútbol influencer que captaba menores mediante falsas promesas. Asimismo, las autoridades rastrearon el uso de billeteras de Bitcoin con 2 portales de la red oscura que cobraban mensualidades de 300.000 y alcanzaron transacciones por más de 2.500 millones de pesos. Tras la consolidación del material probatorio, Interpol emitió 85 alertas internacionales a 196 países para identificar a más víctimas de esa estructura transnacional. Una de esas personas fue capturada aquí en Armenia, que abusaba de su propia hija de 5 años y vendía ese material, alias La Depredadora. 7 de la mañana, 38 minutos, las noticias en esa mañana. El día miércoles, yo escucho Olímpica, buenos días.
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1: 7 de la mañana, 38. Feliz mañana, feliz día miércoles, 9 y 0 para hoy, el pico y placa.

0: Bueno, son las 7 de la mañana, 42 minutos en esta mañana con Olímpica Estéreo. Hoy estamos ya a 9 de septiembre, muchachos. Con la feliz mañana para todos. Recuerde que si usted va transitando por las diferentes vías de la ciudad de Armenia, de pronto ve alguna anomalía, algún accidente de tránsito, algo que nos quiera contar, ahí a través de WhatsApp Olímpica lo estaremos escuchando. Dice por acá, Olímpica, buenos días. Se presentó accidente de tránsito con persona lesionada. Salida de Montenegro hacia Armenia, cerca del hospital. Ya bomberos en el sitio. Ahí está. De pronto algún accidente de tránsito, nos cuenta a través de WhatsApp Olímpica. A las 7 de la mañana, 42 minutos, llega la primera parte del horóscopo.
1: 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Aries, nacidos entre el 21 de marzo y 20 de abril. Aries.
2: ¡Olímpica! Saludando en este nuevo día a todos nuestros oyentes en el eje cafetero que a esta hora están escuchando el horóscopo a través de Olímpica Estéreo. Hoy un nuevo día, una nueva oportunidad, es miércoles 9 de septiembre, el mensaje para Aries. Bueno, Aries, tú te encuentras hoy en un momento idóneo para empezar a cambiar cosas muy importantes de tu vida, Aries. Estás deseando explorar nuevas alternativas para tener más ingresos, para generar dinero. Hoy tendrás una idea genial, que puede además reportarte muchos beneficios más adelante. Ponla en práctica, sin temor, acertarás. Este también es un excelente momento para firmar contratos de trabajo, buscar nuevas oportunidades. Si hablamos del terreno de los negocios, donde ya te has revelado como todo un crack. Hoy, sin embargo, presta mucha atención si manejas dinero, porque podrías cometer un error de cálculo. Por lo demás, todo va a funcionar a pedir de boca, todo estará bastante bien, conseguirás buenas ventas, buen trato. Y en el terreno sentimental, Aries, el amor te sonríe. Alguien está muy enamorado de ti y necesita que tú le correspondas. No temas entregarte a este amor, porque lo más seguro es que sea muy sincero y pasional. Los números para los arianos hoy: 531, 531.
1: Tauro, los nacidos entre el 21 de abril y el 20 de mayo. Tauro.
2: ¡Olímpica! Tauro, una persona de cierto relieve se pondrá hoy en contacto contigo para hacerte una oferta de trabajo que promete grandes beneficios en el futuro. A ver, Tauro, es un buen momento para lanzarte. Necesitas empezar a ver mucho más allá del horizonte que tienes ahora. No dejes pasar esta gran oportunidad que se te va a presentar. Recuerda que si no logras apreciar el potencial de lo que te ofrecen, más adelante podrías arrepentirte. Así que tienes que ser capaz de visualizar ese éxito que pretendes alcanzar y encaminar todas tus energías en esto, enfocarte en este asunto. Por favor, no lo dejes como si fuera una simple fantasía. No es un sueño imposible. Recuerda que ahora debes hacer realidad todo lo que tú quieres. En el terreno sentimental te espera una muy buena jornada con tu pareja. Escucha lo que tiene para decirte, porque te va a encantar. Tauro, también tienes sus números de suerte para hoy: 627.
1: Géminis, los nacidos entre el 21 de mayo y 20 de junio. Géminis.
2: ¡Olímpica! A los geminianos podrían ofrecerle hoy un trato difícil de rechazar. A ver, Géminis, quizá estés tentado a decir que no, porque el riesgo que podrías correr como que te hace pensarlo demasiado. Sin embargo, este es un proyecto que tiene muy buenas perspectivas y goza también de una protección astral. Se trata de algo con lo que podrías ganar mucho dinero. El riesgo no puedes evitarlo, porque nunca se sabe qué es lo que puede pasar, pero sería muy acertado que decidieras lanzarte. Este puede ser el inicio de una larga y exitosa carrera profesional. Ahora, si nos vamos al terreno sentimental, Géminis, una nueva persona puede estar entrando en tu vida y tu intuición ya te está señalando que se quedará por mucho tiempo. Si antes habías evitado el comprometerte demasiado, ahora no temas hacerlo. Vas a descubrir la parte más positiva de la intimidad en una pareja. Disfruta de esos placeres, tú también puedes darte ese lujo. Los números para los geminianos, atención: 460, 460.
1: Cáncer, los nacidos entre el 21 de junio y 20 de julio. Cáncer.
2: ¡Olímpica! Bueno, y cerramos la primera parte del horóscopo con Cáncer. Si eres del signo Cáncer, te voy a hacer una recomendación especial. Y es: no dejes pasar la ocasión de establecer contacto o de iniciar una conversación con una persona que ha llamado tu atención de una forma que tú no creías posible y a la que tienes en tu mente constantemente, Cáncer. Recuerda que la vida sorprende siempre, especialmente en el aspecto sentimental. No te hagas el duro y reconoce que el amor es de suma importancia para cualquier ser humano. No quieras dejarlo de lado por malas experiencias anteriores. Recuerda que hoy tienes que empezar a tomar decisiones porque es probable que exista alguien que está rondando tu entorno y que busca algo mucho más importante que una amistad. También estás en un excelente momento para los asuntos familiares. Si hoy te convocan a una reunión, aunque tengas que sacrificar una pequeña parte de tu tiempo, acude. Tu presencia es necesaria. Los números para Cáncer, 385-385. Y el número de cuatro cifras para Aries, Tauro, Géminis y Cáncer, 5643.

0: Bueno, son las 7 de la mañana, 52 minutos en este día miércoles. Pico y placa para hoy, gato 9 y 0, motos y carros, último dígito de la placa.
1: Son las 7 de la mañana, 52 minutos, 7 de la mañana, 52 minutos en esta nueva mañana. Hoy es miércoles ya, ombliguito de semana, 9 de septiembre del año 2026. Y recuerden que a través de Olímpica Estéreo está habilitado nuestro WhatsApp Olímpica para que ustedes nos deje sus denuncias, deje sus clasificados también. Si está buscando trabajo, si está ofreciendo trabajo también, puede usarnos como medio para que las personas se enteren de esa necesidad que usted tiene. Así que lo puede hacer a través del 321-51-82961. Ahí los esperamos a través de el WhatsApp de Olímpica Estéreo.
0: De pronto encontró papeles y si le perdieron los documentos de identidad, a través de WhatsApp, apúntelo ahí, anótelo, cópielo, 321-51-8196-1. Ya venimos a escuchar sus notas de voz desde donde se reportan el combo madrugador que ha pasado en las diferentes vías, nuestros WhatsApp reporteros. Ahí los esperamos. Ya también pueden pelear Lotería del Gato a través del WhatsApp colocando la palabra lotería. De una vez les va a llegar entonces los resultados de la lotería.
1: Ahí los esperamos. 321-51-82-961. La palabra lotería. Y con mucho gusto les vamos a enviar ya mismo los resultados. Hoy, miércoles 9 de septiembre, indicadores económicos. El dólar amanece hoy a 3,119 pesos. El euro a 3,626 pesos. Pico y placa hoy en la ciudad de Armenia, número 9 y 0 es el pico y placa.
0: Ya saben pues, 7 de la mañana, 53 minutos.
2: Bacán.

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2: 7:57 minutos, ya llegó la mitad de semana. 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

0: Bueno, son las 8 de la mañana, 3 minutos en esta mañana con Olímpica 00. Nos reportan un accidente de tránsito. Ya tendremos la foto en nuestras redes sociales. Ahí por el sector de la vía que conduce del terminal al Prado, barrio Santander, bajando al Prado. Hay un vehículo, se volcó, quedó llantas arriba. ¿Quién sabe qué pasaría? Ya están las unidades de tránsito ahí, en el lugar, en el sitio, sector de Santander, bajando al Prado. Ya minuticos tendremos la foto en nuestras redes sociales. Usted nuestro WhatsApp por reportero. Cuéntenos cómo va el tema de la movilidad en esta mañana de día miércoles, que nos cuenta la gente que va transitando por el sur, por el norte de la ciudad armenia.
1: Anoche estaba por el sector de la avenida Centenario, en sentido sur-norte, sí. Imposible el paso por allí.
0: No,
1: sin embargo, sí hay que felicitar, porque cuando hay que dar palo, los de tránsito hay que dar palo, pero también hay que decirle que están trabajando. Estaban allí en el punto de Orep, en los semáforos de Orep, que es uno de los puntos como más neurálgicos en hora pico para las personas que van hacia el norte de la ciudad armenia, y allí estaban dos agentes de tránsito muy juiciosos, estaban ayudando un poco ahí, pero definitivamente el tema de movilidad allá en el sector de la Centenario se ha complicado bastante.
0: Yo ayer subía como sobre las 5:30 más o menos del sur y me metí entonces ahí por Fundadores. Oiga, qué carramenta más que todo bajando. Uy, qué carramente, yo decía, Dios mío, bendito. Lo que pasa es que cuando hacen el... se suena acá por donde queda la emisora y el desvío ahí por el sector del puente para volver a bajar por donde queda antes la antigua bolera. Eso ahí, como es un espacio pequeño, solamente es un solo carril. Hay un hueco, se arma una carramenta para poder desviarse por ahí, para ir abajo donde queda Las Palmas. Pero bueno, ahí vamos tirando aguantes a que quede todo bien, bien bonito, bien organizadito.
1: Así es, tengamos paciencia, hermanos, como dice la canción. 8 de la mañana, 5 minutos. Ustedes nos pueden dejar el reporte de las vías en el 321-5182-961. Nuestro WhatsApp por reporteros habilitados a esta hora a través de Olímpica Estéreo.
0: Ya, 8 de la mañana, 5 minutos. 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Son las 8 de la mañana, 5 minutos. Los esperamos en el WhatsApp 321-51-82-96-1.
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1: 8 de la mañana, 6 minutos. El sentimiento vallenato en esta mañana de temprano es más bacano. Buenos días.

0: 8 de la mañana con 10 minutos en esta mañana con Olímpica Serie. 8 de la mañana con 10 minutos. A todos un abrazo. Buenos días. Feliz mañana. Hoy es día miércoles, ombliguito de la semana. Y ayer el presidente de la República, Abelardo de la Estrella, firmó el decreto donde dice que va a aceptar el porte de armas en Colombia. Por orden del presidente Abelardo de la Estrella, el gobierno nacional anunció el levantamiento de la suspensión general de los permisos para el porte de armas de fuego en Colombia. La decisión representa un cambio frente a la política que había mantenido suspendidos esos permisos de manera general durante los últimos años. Sin embargo, hay algo clave. Eso no significa que se permita portar armas de manera indiscriminada, no señor. Quienes quieran acceder a un permiso deberán cumplir con los requisitos y controles establecidos por las autoridades. El gobierno sostiene que la medida busca establecer una diferencia entre los ciudadanos que cumplen con la ley y quienes utilizan armas de manera ilegal.
1: Obviamente hay una documentación requerida tras la validación en línea de los antecedentes judiciales. El usuario deberá cargar en el sistema los siguientes soportes: cédula de ciudadanía, certificado de Cámara de Comercio para comerciantes, constancia de trabajo con detalle de cargo e ingresos para empleados o declaración juramentada de actividad económica para independientes, certificado médico de aptitud psicofísica expedido por un centro de reconocimiento autorizado por la Dirección General de Sanidad Militar, certificado de curso de manejo de armas otorgado por una entidad autorizada por el Departamento Control Comercio de Armas, Municiones y Explosivos, evidencias que soporten y justifiquen la necesidad de portar un arma para la seguridad e integridad personal de acuerdo con la condición social o laboral del solicitante. Es importante tener esto presente porque no es solamente que se firme el decreto y que la gente ya pueda armarse y salir a la calle. No, obviamente hay que cumplir con una documentación requerida, con unos exámenes también, porque no es como que, ay, no, pues si ya aprobaron el porte de arma, pues yo saco la mía y listo. No,
0: no
1: es así de sencillo. Debe cumplir con la documentación que acabamos de contarle a través de Olímpica Estéreo.
0: Así que, además que le hacen unas pruebas psicológicas, psicotécnicas, también, eso no es tan fácil, que, ay, qué bella, entonces voy y lo saco de una vez. No, señor. Además, la plataforma donde se registran colapsó. Oiga, tenía mucha gente pidiendo como poder registrarse.
1: Haciendo la solicitud.
0: ¿Ah?
1: Bueno, y hay unos permisos que ya estaban vigentes. ¿Qué pasa con esos permisos? Ese decreto contempla la reactivación de los permisos individuales vigentes sobre los cuales no exista una sanción judicial o administrativa. Significa que quienes ya contaban con un permiso que reúna las condiciones establecidas por la norma podrán recuperar su vigencia conforme

0: oyentes a esta hora de la mañana, porque bueno, si usted aplica y cumple con los requisitos, puede entonces andar armado. Decía ayer el presidente que no es justo que, por ejemplo, personas de bien que cumplen con la ley estén desarmados y los bandidos estén armados. Entonces, mirar, a ver, eso es un tema caliente, picante, eso trae mucho.
1: De odios y amores.
0: Sí, señor, el que dice, no, es que yo tengo que ser armado porque ya estoy mamado. Él lo dice, no, porque es que eso trae más odio, más, bueno, infinidad de cosas.
1: Cuéntenos ustedes a través del WhatsApp Olímpica qué opinan de esta noticia. ¿Están de acuerdo con el porte de arma? ¿No están de acuerdo? ¿Por qué? A través del 321-51-82961. Esperamos una notica de voz y que nos cuenten qué opinan ustedes sobre la firma de este nuevo decreto.
0: Olímpica. 8:14 en esa mañana con Olímpica Cero. Buenos días. ¡Oh!

0: Bueno, son las 8 de la mañana, 19 minutos en esta mañana con Olímpica, 08 de la mañana con 19 minutos. Una feliz mañana para todos en este día miércoles, ombliguito de la semana. En esta mañana con la emisora del primer lugar, con los buenos días, feliz mañana. ¿Qué dice por acá nuestros oyentes en este nuevo día? Hola, buenos días. ¿Quién se reporta por acá? Por acá mandó un videito. Ah, bueno, ya. Se robaron una moto, ya la estaremos pasando el aire. ¿Qué por acá? Hola, buenos días.
1: Muy buenos días. Yo no estoy de acuerdo con lo de las armas, porque eso genera más violencia de la que hay. Sí, unos dirán que es para ellos protegerse y todos, pero no, eso no es así. No estoy de acuerdo con eso. Ahí sí, Abelardo de la Estrella, no me gustó eso. Muchas gracias. Bueno. Yo escuchando Olímpica porque me pone de todo y bien bueno.
0: Listo, mi amor.
2: Opiniones divididas y muy respetables de todos nuestros oyentes. ¿Usted qué opina respecto al decreto, el porte de armas nuevamente rige en Colombia? Obviamente, siguiendo todos los pasos que requiere tener ese permiso. No es solamente que usted vaya al supermercado, compre un arma, salga con ella y listo. No, señor, hay que cumplir unos requisitos que en realidad pues son también bien rigurosos. Hay exámenes psicológicos, como lo decíamos ahora, hay una documentación que se requiere diligenciar, hay que ir hasta el ejército también, o sea, son varios los trámites que hay que hacer para poder surtir ese proceso.
0: Sí, eso no es tan fácil. Ah, que es que yo quiero ir allá, mejor dicho, no, porque hay que hablarlo a carta abierta, hay mucha gente loca. Mucha gente loca.
2: Mucho loco.
0: Buenos días.
3: Señora Olímpica, serio, me los bendiga, feliz mañana. Le reporto sintonía de acá, de Quimbaya, desde la Comoe. Aquí el mismo pájaro les habla. Eso está muy bien, así que le envía libre a nosotros, que somos grandes trabajadores, que tengamos el derecho de defendernos como podamos. Sí, estoy de acuerdo con eso. Yo escucho Olímpica porque me pone todo bien bueno.
0: Marcelito, un abrazo. Hola, buenos días.
4: Buenos días, Olímpica Estéreo. Yo también no estoy de acuerdo con el aporte de armas porque eso más genera más delincuencia, más...
0: violencia.
4: De todo, mejor dicho.
0: Listo, pues. Hola, buenos días. ¿Quién más se reporta? Buenos días.
5: Hola, Bambam, buenos días. Yo tampoco estoy de acuerdo con eso. No estoy de acuerdo porque si hay homicidios sin estar autorizado eso, ¿qué tal que estuvieran autorizando? No, pues ahí sí, todo el mundo dice a matar y a matar y a matar. Oh, pues este mundo se va a acabar ya.
0: Listo, mi vida. Hola, buenos días. Se reporta por acá, vamos a ver. Buenos días.
6: Mire, una opinión sobre las armas. Pero realmente las armas siempre han existido y las han manejado clandestinamente. La opinión mía es muy fácil. Y a los antisociales, ¿quién los desarma? Ellos siempre andar armados. Y el que tenga alguna cosita no le puede cargar porque lo llevan detenido por porte de armas. Entonces, ¿cómo, en qué mundo estamos?
0: Llame por acá, hola, buenos días. ¿Quién más se reporta?
7: Muy buenos días, Olímpica, para reportar sintonía.
0: Claro, amiguito.
7: Pues hombre, yo sí estoy de acuerdo con eso, porque en realidad hoy en día hay mucha inseguridad en este país. Ya uno va por la calle y no sabe a qué hora le van a caer encima. Entonces, ellos bien armados y uno desarmado. Entonces, por ese lado sí estoy de acuerdo. Yo escucho Olímpica porque me pone de todo y muy bueno. Se reportó el señor de la pipa de oxígeno.
0: Vea, y mucho agradecimiento porque nos trajo unos regalitos el señor ayer.
2: Ah, muchas gracias. Dios le bendiga. Nos alegra mucho entrar a la cabina y ver cada instante más y más regalos para los niños, así que a nuestro oyente un Dios le pague, un Dios le multiplique.
0: Hola, buenos días.
8: Buenos días, Olímpica. Yo no estoy de acuerdo con eso porque eso es generar más violencia.
0: Listo, pues, un abrazo para ti.
2: A las 8 de la mañana, 24 minutos, temprano en Mabacano, ya viene información deportiva en esta nueva mañana.

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1: Terrible realmente lo que ha pasado en el Campín con un equipo colombiano como Independiente Santa Fe. Terrible, pero no porque Santa Fe lo haya hecho mal en el partido frente a Vasco de Gama en esta Copa Suramericana, sino porque tiene un solo responsable. Se llama Leo Jardín. Leo Jardín es el arquero del equipo Vasco de Gama, un cabezazo de Fagundes, otro cabezazo de Hugo Rodallega. Ah, y pensar que yo escuché que dizque Hugo Rodallega se veía físicamente diezmado. Qué irrespeto con un jugador como Hugo Rodallega, que corrió hasta que el equipo salió para el camerino al final del partido. Dios mío. Pero bueno, así es lo que le toca escuchar a uno a veces. Bien, vamos a hablar de nuestro balompié. Ha empatado el equipo Santa Fe con Vasco da Gama. El día 15 se enfrenta a Río de Janeiro, y recuerde que Santa Fe de visita es un equipo bastante letal. En la Copa América, señoras y señores, juega hoy a las 6:00 p.m. para la gente de la ciudad de Cali, para la gente del país, porque América tiene hinchas en todos los rincones de Colombia, así como los tiene Nacional, así como los tiene Millonarios, así como los tiene el Deportivo Cali, los tienen todos. Entonces hay que informarles de todo a todos nuestros oyentes, porque todos nuestros oyentes también, pues muchos de ellos son hinchas de algunos de los otros equipos. También juega el Once Caldas, que también tiene hinchas en todos lados, frente a la Alianza. También juega el Real Cundinamarca frente a Internacional de Bogotá, eso es de interés nacional. Deportivo Pasto se mide al Deportivo Independiente Medellín. Y atención, que en la Champions el Barcelona hoy juega 11:45, seguramente a esta hora ya se ha jugado, usted lo está viendo, frente al Feyenoord. Y a las 2:00 p.m. se enfrentan colombianos en la Champions, porque juega el Sporting frente al Galatasaray. Se mide Luis Suárez, goleador de la selección colombiana, jugador importante de la selección Colombia, frente al equipo de Davinson Sánchez, el Galatasaray. El Sporting de Luis Suárez frente a Davinson Sánchez del equipo Galatasaray de Turquía. Juan Carlos Trujillo, ojo a esta información que también es de interés nacional. Yo creo que le interesa a todos porque tiene que ver con el señor Lionel Messi. Juan Carlos Trujillo le había comprado un equipo de la tercera división en ese momento del fútbol español a un señor que se llama Pascual Pérez. Pues bien, esta es una transferencia donde tiene que ver una empresa colombiana, una empresa nuestra, que parece ser ya le vendió por 12 millones de euros ese equipo se llama el CD Eldense, así se deletrea Eldense con tilde en la última E, de la tercera de España, a Lionel Messi. O sea que Lionel Messi, de jugador, viene ahora a convertirse en empresario y será propietario de un equipo. Noticias que presentamos a esta hora en Olímpica Estéreo para ustedes con el cantante del gol. Que el Señor le bendiga. Espero que a todos les interese. Un abrazo.
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3: 8:33 en esta mañana de día miércoles. Ahí estaban los deportes, 8:33.

0: ¿Qué siguen opinando los oyentes a esta hora de la mañana, a las 8:37 minutos? ¿Qué nos dicen en el WhatsApp Olímpica? Buenos días.
1: A ver, por acá los buenos días.
2: Olímpica, buenos días, estoy de acuerdo. Cuando cumplan con todos los requisitos, que le den el arma.
1: Listo, pues, ¿qué más dicen por acá a través del WhatsApp Olímpica? 321-51-8161. El viejo Walter, ¿qué por acá? Buenos días. ¿Qué por acá muestra? A ver, por acá, ¿qué se menciona las notas de voz? Aquí está. Omar, buenos días.
3: Muy buenos días, reportándome desde...
1: Yo leí el nombre que está ahí.
3: Que vaya, estoy de acuerdo con el porte legal de armas, porque muchos trabajamos con ellas y la verdad, y madrugamos y todo, y hay mucha delincuencia, entonces estoy de acuerdo.
1: Listo, pues. Ay, perdona, es que ahí tiene el nombre que llama Omar y yo no tengo nada.
0: Bueno, vamos a meter a Omar a la caldera. ¿Usted está de acuerdo o no?
1: Ay, güey, yo sí. Yo sí, de acuerdo.
0: O sea, ¿usted quiere seguir andando con el cortaúñas?
1: Cortaúñas que tengo. Además, nunca, solamente disparó una vez un arma en la vida, una vez que hicimos por una vaina de soldados por un día. Polígono, de resto, sí. Pero nunca. Pero yo sí, de acuerdo.
0: A mí también alguna vez me invitaron nuestros amigos del ejército del batallón cuando era de alta montaña, que ya no les llaman alta montaña. Nos hicieron una invitación con la difunta Anjo Espina.
1: Está con el Sugar.
0: Pero una experiencia bien chévere. Sí, yo también estoy de acuerdo, la verdad.
1: Sí, la verdad.
0: La verdad, sí. Obviamente, por la seguridad de nosotros, por la seguridad de nuestras familias.
1: Ya sabe que el ladrón va a ir más prevenido y todo, porque entonces que de pronto se manta mintiendo.
0: Ya la piensa dos veces. Aquí no agarramos, aquí no encendemos, papito. ¿Yo?
1: Sí, la verdad. No es que queramos como decir, venga, es que vamos a generar violencia. No, pero es que también hay gente que se la lucha todos los días para que venga una persona así de la noche a la mañana y lo atraque, lo robe, lo asalte. Bueno, obviamente trae sus pros y sus contras. ¿Usted está de acuerdo? Trae sus pros y sus contras. Y no está de acuerdo, trae sus pros y sus contras. ¿Cierto?
0: A quitarle lo que usted con tanto esfuerzo, sí, con tanto sacrificio ha luchado, se ha conseguido, que tanto le ha valido y que en cuestión de segundos pues se lo llevan.
1: Sí, es verdad.
0: Eso
1: sí.
0: No, definitivamente no. Bueno, son las 8 de la mañana, 39 minutos. 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Muchos artistas están hoy de lanzamiento y entre ellos está nuestra gran artista Franci, la voz popular de América, artista de la Casa Olímpica Estéreo, a quien queremos, a quien admiramos bastante y que siempre nos sorprende con canciones espectaculares. 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Aquí está.

0: 8:43 minutos. Ahí se va la mano de Francis, llama la más fina.
1: A esta hora, nos gozamos la vuelta olímpica.
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2: Grita un marinero en el barco. Capitán, 15 calaveras aproximándose.
0: Ahí todo.
2: Y pregunta el capitán, ¿una flota? Y dice, no, no, flotan las 15 calaveras.
3: ¿Ustedes saben qué le dijo un banano a un vibrador?
0: Ay, ole, ¿qué?
3: No sé por qué tiembla, si el que se van a comer es a mí.
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0: 8:43 minutos. 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

0: Bueno, 8 de la mañana, 47 minutos. Ayer fue uno de los días más calurosos que tuvimos. 34 grados centígrados marcó el termómetro.
1: 36 me estaba marcando a mí en el carro.
0: 36, hijo de madre.
1: Eso es como el clima que habitualmente usted encuentra cuando va a ciudades como Barranquilla, por
0: ejemplo. Sí, no, qué calor tan berraco.
1: Ayer la gente no se hallaba.
0: No, no.
1: Es impresionante el calor que hizo el día de ayer.
0: Y uno cortito que huele como a chito. Cuando eso... Este olor a chito,
1: sí, no, ganas de bañarse como 18 veces al día. Ahí sí los del agua cobren más.
0: Sí, ese es el problema, que siendo que no es que ahorremos agua. Esa es la vaina. En varios.
1: Toca bañarse al río.
0: Al río, esos están secos. En varios municipios ya hay racionamiento de agua. Ahí sí es lo importante. Tengo sed.
1: Prenda el ventilador, porque le llega más raro.
0: Sí, es verdad. Entonces, tengo sed, no hay agua. Que sea bañar, hay que ahorrar. ¿Sí? Mucho calor. Ah, bueno. Los ríos secos. ¿Y cómo se destruye la energía? Con agua, ¿cierto? Y si no hay agua, no hay energía. Y si no, y sin agua, no hay vida. Entonces, tuki, tuki, lulú.
1: Yo me metí a la oficina y yo, qué bueno, a prender el aire acondicionado. Y lo prendí, se fue la energía.
0: Se fue la energía. Ay, dolor, amasita. Es que ayer también hubo unos ventarrones horribles en la tarde.
1: Fuertes.
0: Y eso, fuertes. Y eso también hizo que varios sectores del departamento de Quindío se quedaran sin energía. Yo iba por el sector de, bajando por Unicentro también. Y verdad, qué ventarrones. Por hacerle voló un señor, un vendedor ambulante, le voló las sombrillas grandotas. Le salió volando y yo, Dios mío, bendito, ¿qué es esto?
1: 8:48 minutos. Esta mañana, que es, yo me levanto a las 3 de la mañana a leer noticias y periódicos.
0: Oiga, sí, usted no duerme casi.
1: No, imagínese que estaba leyendo y hay preocupación en el departamento del Quindío por el tema hotelero. Porque el departamento del Quindío, que es un departamento bastante turístico,
0: sí,
1: un departamento visitado por propios y extranjeros, mucha gente que viene de otras ciudades, de otros países, le encanta quedarse en los hoteles del departamento del Quindío, pues ha tenido una caída impresionante y obviamente pues está afectando el gremio hotelero. Ha tenido una caída de aproximadamente el 70%.
0: Dios mío.
1: Luego de que mantenían casi un 90, un 100%, ahora sus ocupaciones están entre el 15 y el 20%.
0: Un poquito.
1: Preocupante, porque obviamente estamos trabajando en una reactivación económica. La invitación que queremos hacer desde Olímpica Estéreo a la gente que está en otras ciudades, que está en otros países, es que el Quindío se está reactivando. Usted se va para los diferentes municipios, allí ya están atendiendo y trabajando con total normalidad.
0: Sí.
1: Incluso hace poco, Bambán, estábamos hablando de un recorrido que se hizo el cantante Johnny Rivera. Y que estabas diciendo, vea, estoy aquí, creo que estuve en Finlandia, estuve en Salento.
0: Hace 15 días estuve en Finlandia.
1: Sí.
0: Y ese domingo estuve en Salento.
1: Bueno, y él está mostrando que en realidad, o sea, los municipios siguen igual de hermosos, igual de bonitos, los cafés siguen abiertos, los negocios siguen abiertos.
0: Total.
1: Así que la invitación es para que la gente, para que los que están en otras ciudades, en otros países, o para que usted oyente que tiene amigos y familiares de otras ciudades y países, les digan, vengan al Quindío, vengan al Eje Cafetero que se está reactivando económicamente y usted puede irse. El plancito que le gusta de pueblear, lo puede seguir haciendo con total normalidad.
0: Arriba para la cordillera pueden ir.
1: También para visitar las morrudas.
0: A las morrayas, a la gente en Pijao, Córdoba, Buenavista, Génova también. Y también la que vengan y disfruten los diferentes parques temáticos. Están abiertos, Panaca está abierto, el Parque del Café está abierto, Recuca está abierto.
1: Chango
0: está abierto. Ese parque de diversión de Chango está abierto. También Los Arrieros está abierto. Bueno, y las cantidades de parques temáticos que hay aquí en el departamento de Quindío. Vénganse para el departamento de Quindío. Hay mucha desinformación. Después del terremoto, obviamente sí hubo algunas afectaciones, pero entre los municipios más afectados fue Quimbaya, Montenegro, pero el resto de municipios, aunque tuvieran afectaciones, pueden venir ustedes acá a disfrutar del bello departamento del Quindío.
1: Una de las ciudades más afectadas, sin duda alguna, fue Pereira.
0: Pereira,
1: ellos
0: horrible.
1: Están en ese proceso como de mirar el tema de reconstrucción de muchos edificios, de muchas casas, pero aquí, gracias a Dios, en el departamento del Quindío, las afectaciones no fueron tan, tan grandes, y por eso es que el comercio, el turismo, se reactivó más rápido que en otras ciudades que fueron bastante golpeadas por el terremoto. Así que la invitación desde Olímpica Estéreo es para que usted, amigo oyente, venga, visite el Quindío, se vaya para Salento, se vaya para Finlandia, se vaya para Génova, se vaya para Pijao, se vaya para Pueblo Tapao, se vaya para Córdoba, se vaya para Circasia, se vaya para Calarcá,
0: sí, señor, Calarcá. Montenegro también.
1: Montenegro, a todos los municipios, a que visite, a que vaya y se tome un rico y delicioso café, a que disfrute de todo el paisaje cultural cafetero y obviamente entre todos nos ayudemos para la reactivación económica.
0: Ahí está, porque hay gente que ya abre sus negocios, necesitamos también que vendan ellos y todo. El departamento de Quindío, lindo, bonito, hermoso. ¿Que hubo terremotos y hubo afectaciones? Sí, pero estamos aquí parados de pie para que ustedes vengan y aprovechen y visiten el departamento de Quindío. Un rocecito para acá y sean enamorados.
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0: Mamá me lavó la negra. Ah, esa canción la cantó ayer Hernán Darío, muy buena.
1: En el buenísima. No puede faltar las dos camisas. Sí, 9:03 en Olímpica Estéreo, son las 9:03. Recuerden que estamos en nuestra campaña recogiendo regalitos para los niños afectados por el terremoto, con nuestros amigos de la Defensa Civil, nuestros vecinos, con la Policía Nacional, que estará también acompañándonos, con el Ejército Nacional también estará con nosotros. Y aquí en Olímpica Estéreo, en el barrio Profesionales, en la carrera 18-4 Norte 63, estamos con nuestras oficinas abiertas para las personas que quieren donar un regalito, Bambán.
0: Sí, un regalito, ya desde un regalito, con un regalo muchos niños van a ser felices, un niño va a ser feliz. Así que lo que queremos es recoger muchos juguetes, muchos, para llegarle a todos sus niños que necesitan de un momento de esparcimiento, un momento de olvidarse de tanta cosa, de tanta situación, que se quedaron sin casa o que no pudo ingresar a su casa, que andan viviendo por ahí de pronto en otro sitio, como se dice popularmente, de arrimados, bueno, en fin. La idea es que con ellos compartamos algo diferente, vamos, llevamos, no sé, pintucaritas, los juegos, entregamos los juguetes a nombre de ustedes, los oyentes de Olímpica Estéreo, y pasamos un día bien agradable con ellos.
1: Los esperamos en nuestras oficinas, carrera 18-4 Norte 63, en el barrio Profesionales. Tenemos aproximadamente unos 400 regalitos más o menos.
0: ¡Qué belleza!
1: Queremos seguir sumando regalos, muchos regalos, muchísimos regalos, para que podamos llevar una tarde de alegría, una tarde de felicidad, una tarde de esparcimiento a los niños que también necesitan del apoyo de nosotros en este momento. Esta actividad que hacemos habitualmente en el mes de diciembre, pero hemos decidido adelantarla para septiembre, porque desde septiembre se siente que viene diciembre y que merecemos llegar cargados de mucha alegría, de mucha felicidad para estos niños que pueden, obviamente, pues distraerse un poco con un rato de alegría, con un rato de felicidad, de distracción y de mucho entretenimiento.
0: Ahí está, muchachones, vengan ustedes en horario oficina. Vea, Olímpica, quiero donar un regalo, dos regalos, tres regalos, no importa la cantidad, desde uno, ya eso es demasiado para nosotros, la verdad. Y así, como dice, que maíz en maíz, se le va llenando mucho la gallinita, uno en uno vamos sumando y llegándole a los niños. La idea es llegar ahí al sitio, hacer alguna actividad bien bonita. Si nos quieren acompañar, obviamente bienvenidos sean,
1: claro,
0: para que pasemos una tarde o una mañana bien elegante, con dos oyentes. Vea, Olímpica, yo quiero una, pero quiero acompañarlos de una. Obviamente bienvenidos sea, ¿cierto?
1: Los esperamos entonces en nuestras instalaciones de Olímpica Estéreo, carrera 18, 4 Norte 63, aquí en el barrio Profesionales, para que sigamos entregando mucha alegría en este mes de septiembre con Olímpica Estéreo.
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0: mañana.
1: 9 de la mañana, 8 minutos en esta mañana con Olímpica Estéreo. Hay para y siga la vía Armenia-Quimbaya. Para y siga corto, pero hay para y siga para que salga con tiempito en la casa. Si va entre Armenia-Quimbaya. 9, 8 minutos, yo escucho Olímpica. ¡Oh!

0: Bueno, son las 9 de la mañana con 12 minutos en esta mañana con Olímpica Cero. Seguimos escuchando a nuestros oyentes qué opinan de lo que dijo el presidente Abelardo de la Estrella, que firmó el decreto para el porte de armas. Obviamente, no es que llegue usted ahí como ir a comprar pan, no. Usted tiene que cumplir unos requisitos, tiene que hacer algunos cursos también. Eso es que, ay, yo llego, ay, buenas, quiero un arma, llévesela, ¿cuál quiere? Esta, 34, bueno, y ya, tenga. No, eso no es tan fácil. Más, uno ni sabe disparar esa vaina.
1: Vamos a ver qué dicen los oyentes a esta hora en el WhatsApp Olímpica.
0: Buenos días.
2: Olímpica, Bambán, ¿cómo están? No, yo no estoy de acuerdo con ese tema de las armas. Me parece que el mundo, en nuestro mundo, está muy violento.
0: Listo, mi amor. Hola, buenos días. ¿Quién más se reporta por acá? Buenos días.
3: Bambán, hay que estar de acuerdo, hay que apoyar la iniciativa. Fácilmente se puede quitar más adelante. ¿Qué pasa? Ya el ladrón ya piensa para hacerle daño a las personas de bien. Es muy duro la gente que trabaja a sacar su platica de pronto de un banco para que venga otro a matarlo. Ni siquiera ya roban, matan. Entonces, ya el ladrón la piensa, van. Entonces, hay que apoyar la iniciativa, hay que apoyar liderazgo.
0: Hola, buenos días. ¿Quién se reporta por acá? Buenos días.
4: Buenos días, Bambán, para opinar sobre el tema. A ver, yo pienso que... Pues yo no estoy de acuerdo.

0: abundancia. ¿Qué pasa? Uno toma justicia por sus propias manos y sale pagando cárcel uno y los delincuentes quedan libres como si nada. Como decía mi abuelita, siempre pagan justos por pecadores.
1: Listo, pues, mi vida hermosa. ¿Quién por acá? Hola, buenos días.
2: Olímpica, yo estoy de acuerdo, buenos días. Yo estoy de acuerdo que sí, dejen la gente que se arme, porque todos los pillos malos no hacen sino matar a la gente y robarlos con revólver y todo. Entonces, estoy de acuerdo con eso. La gente que dice que no está de acuerdo, de malas. Manejar eso.
1: Pero cálmese, señor.
3: Ay, hay que respetar lo que sí, los otros sí opinen. Cálmeño, por lo que decimos, o sea, lo hacemos obviamente desde el respeto.
1: Claro,
3: sí, respetando siempre la forma de pensar de las demás personas. 9:15 minutos. ¿Qué más nos dicen? Buenos días.
4: Muy buenos días, mamá. Yo sí estoy de acuerdo, porque va a ser un decreto que lo van a... O sea, una persona mala no va a tener un arma. Siempre van a ser las personas honestas, van a tener las armas. En cambio, los delincuentes, entonces si un delincuente le tira a una persona de bien, entonces uno no puede defenderse. No, yo sí estoy de acuerdo con eso. Esas otras viejas que no están de acuerdo, no me gustó. Yo sí estoy de acuerdo.
1: Ven, está bien, pero... Ya se parece una guardería.
3: Se van sulfurando.
1: Tómase la lodipino, mija. Buenas.
5: La Bambín. No estoy de acuerdo con el presifrente. Colombia es un país bien violento, que es, porque Colombia es uno de los países más violentos que hay. Y lo que dice Gatico, que eso no lo van a entregar a cualquiera, eso es complicado para los pobres. Los ricos nada más con ir a presentar el estrato social, con eso se las dan. No estoy de acuerdo con eso.
1: La señora ya trabaja como por allá. María, véalo usted.
3: Mira cómo me va modificando los decretos.
1: Sí, los decretos ya dale. Tenga estrato de 5, tenga entonces su arma. No.
3: Toma tu arma.
1: No, tampoco así. Hola, buenos días.
6: Serio, yo otra vez para felicitar a todos los pintores de Quindío y del mundo entero. Hoy es el día del pintor.
1: ¿Ah, sí? Píntame.
6: Y debemos de hacer un alusivo, una felicitación a estas personas que pintan.
1: A los pintores.
6: Bueno, bendiciones, gracias. Pues ya yo escucho Olímpica porque me pone todo bien bueno.
1: Vea el día del pintor.
6: Un abrazo para todos.
3: Píntame.
1: Para todos los pintores.
3: Un abrazo muy especial para ellos. Son las 9 de la mañana, 17 minutos. 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
1: Vayan dejando los saluditos de cumpleaños por escrito en esta mañana con Olímpica Stereo. Ya venimos con la sección de cumpleaños. ¡Oh!

0: 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Leo, los nacidos entre el 21 de julio y el 21 de agosto. Leo.
1: Segunda parte del horóscopo a esa hora a través de Olímpica Estéreo. Y nos vamos con el mensaje para Leo. Bueno, Leo, recomendación importante, empieza a buscar hoy la financiación que necesitas para realizar ese proyecto que tú tienes en mente. Se trata de algo importante, algo que merece la pena que te esfuerces además en llevarlo a la práctica. Quizás te están frenando algunos fracasos en empresas que intentaste sacar adelante, pero si lo analizas bien, tendrás que reconocer que en el fondo no te apetecían. Ahora tus proyectos de cara al futuro no son una ilusión, sino una realidad muy palpable. Hoy es un día muy apropiado además, Leo, para dar esos primeros pasos. Es probable que sientas que muchas puertas se te están abriendo, así que procura que no se cierren. En el terreno sentimental tienes buenas perspectivas. Si estás conociendo a alguien, Leo, todo indica que vas camino de una relación muy larga. No dejes escapar esta oportunidad de amar de nuevo. Te interesa y además te la mereces. Leo, números para ti hoy. 139.
0: Virgo, los nacidos entre el 22 de agosto y 22 de septiembre. Virgo. ¡Olímpica!
1: El mensaje para Virgo, bueno, Virgo, estás ahora entusiasmado con nuevas ideas, nuevos proyectos. Debes prestar hoy más atención también a la persona que tienes a tu lado. Es decir, andas pensando sobre algunos asuntos y puedes descuidar a esa personita que es importante para ti. Recuerda que la rutina ha ocasionado que te puedas olvidar de interesarte por las cosas de esa persona, por compartir sus deseos respecto a esa relación. Si la amas de verdad, hoy procura darle esa importancia que merece. Si eres un corazón libre, una persona de tu círculo cercano, hoy te propondrá que la acompañes a un lugar donde no ha estado nunca. Acepta, porque siempre es positivo descubrir algo de la mano de alguien por quien sientes afecto. Si tienes a alguien en el punto de mira, hoy es un buen momento para proponerle un encuentro, una cita. Si obtienes una negativa, no insistas, cambia de rumbo. Además, puede haber otra persona interesada en ti, en quien no has reparado, no te has fijado, porque tienes la mente ocupada por esa persona que no te corresponde. Así que, ojito con esa situación. Los números para Virgo, 054.
0: Libra, los nacidos entre el 23 de septiembre y 22 de octubre. Libra. ¡Olímpica!
1: Para los libranos, el mensaje, bueno, hoy Libra, estás en un cambio o en un momento inmejorable para empezar a realizar cambios en tu vida, cambios positivos y en tu forma de ver el mundo. Has dedicado demasiado tiempo a ciertos compromisos importantes y no has prestado como mucha atención a lo que realmente sientes sobre lo que estás viviendo en este día. Esto puede que haya derivado en ciertas complicaciones, sobre todo en el terreno sentimental. Tu relación podría estar atravesando serias dificultades. Alguien ha intentado entrar en la vida, en tu vida en pareja. Hasta hoy no te habías dado cuenta del verdadero alcance de esta situación. Ahora no dejes que ciertas dudas y confusiones nublen tu mente, Librano. Es momento de hablar con sinceridad con quien tienes a tu lado y no intentes manipular su vida ni privarlo de su libertad. Si decide quedarse, es porque te quiere de verdad, pero si opta por lo contrario, te indicará que pues no te merece. Librano, los números hoy para ti, 722.
0: Escorpio, los nacidos entre el 23 de octubre y 22 de noviembre. Escorpio.
1: ¡Olímpica! Bueno, y para los escorpiones, esfuérzate en demostrar hoy un poco más de creatividad en tu trabajo, Escorpio. Es muy importante que tus superiores perciban que estás siempre dispuesto a intentar nuevos caminos y a ofrecer ideas alternativas a cambio, pues para esos proyectos que no avanzan a buen ritmo. En el campo de los negocios, no es aconsejable que ahora te embarques en ninguno. Tampoco es momento de pedir créditos bancarios. Acabarías teniendo problemas con el pago de las cuotas. Si necesitas dinero, bueno, ajústate el cinturón y pasa como puedas. En el terreno sentimental estás sintiendo que el interés por una persona que te causó gran impacto se va intensificando a diario. Si esa amistad prospera, aunque tengas sentimientos intensos, no te entregues por completo. No siempre es positivo soltarse y demostrar abiertamente lo que sientes. Recuerda que en el amor siempre hay que actuar con prudencia. Los números para los escorpiones hoy, 586. Y el número de cuatro cifras para Leo, Virgo, Libra y Escorpión, 1075.

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Se llama Mi Momento Más Humilde. Sonando lo nuevo de Paolita Jara, aquí en Olímpica Estéreo, la emisora del primer lugar.

Bueno, de la mañana 28 minutos en esa mañana con Olímpica Ceres, a Paulita Jara, van a dar duro con Akanji. María, todos hemos tenido un momento más humilde. 9:28, buenos días, ya viene la sección de cumpleaños, déjelo por escrito. ¡Oh!

0: 9:33. Son las 9:33. Más opiniones de nuestros oyentes a esta hora de la mañana a través de Olímpica Estéreo respecto al porte de armas.
1: A ver, buenos días.
2: Así como el porte y tenencia de armas debe estar sometido a la ley y al control del Estado. El ciudadano que cumple con los requisitos merece protección, pero el arma exige responsabilidad, la prioridad de ser y combatir al delincuente armado legalmente, no desarmar al ciudadano con eso.
1: Listo, ahí está. Es que eso también es que usted coge un arma, entonces va a disparar por disparar. No, eso tiene sus pros, sus contras. No crea que pusieran del armado y compromiso pase lo que quiera, no señor. Ahí empiezan a estudiar el por qué lo disparó, el por qué, si se defendió, legítima defensa. Si también de pronto, eso tiene un nombre, cuando hace más de dos o tres disparos. Bueno, eso no, eso también es un cuento caliente ahí para el que tenga de pronto el permiso.
0: Muchas gracias a Juan Carlos, un abrazo muy especial a toda la gente de Rubio Márquez Abogados que nos envían ahí su opinión a través de Olímpica Estéreo 96.1. Bueno, les había dicho que hoy estamos de lanzamientos. En este momento, Bambán y yo nos vamos a lanzar por la ventana.
1: Solamente falta eso, acá nuestra canción.
0: Es el único lanzamiento que nos falta.
1: Sí.
0: El de nosotros, ya. Para diciembre tenemos que sacar canción, hombre. Vamos escribiendo la canción que nosotros nos demoramos como 4 meses. Listo.
1: Sí, es de ya.
0: Desde bueno, estamos del lanzamiento en Olímpica Estéreo y ahora los que están del lanzamiento son nada más y nada menos que los Chiches del Vallenato, que le cantan al desamor con un nuevo sencillo llamado ¿Qué me faltó? Ese tema fue compuesto por Américo Sierra, grabado en los estudios de Calderón Record y Mano de Obra en la ciudad de Medellín. Esta agrupación, los Chiches Vallenatos, que regresa a la escena musical con este lanzamiento ¿Qué me faltó? Ese tema aborda el dolor, la incertidumbre, frustración de entregar un amor incondicional que no fue correspondido. Aquí está lo nuevo de los Chiches del Vallenato en Olímpica Estéreo 96.1. ¿Qué me faltó? Otro mamonazo del Vallenato en Olímpica Estéreo. ¡Oh!

0: 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Sagitario, los nacidos entre el 23 de noviembre y 20 de diciembre. Sagitario.
1: Tercera y última parte del horóscopo a través de Olímpica Estéreo para este miércoles, y vamos con el mensaje para los sagitarianos, hoy ya 9 de septiembre. Sagitario, desconfía hoy de cualquier cosa que te ofrezcan por vía telefónica, cuidado, podría ser una propuesta para cambiar de compañía de luz, de gas, del propio teléfono. Rechaza también las ofertas para conseguir algunas tarjetas de crédito bancarias que te permitan adquirir lo que tú has estado deseando. La recomendación, di un no rotundo a cualquiera de estas cosas, porque con toda seguridad vendrían algunos problemas económicos, problemas financieros en el terreno sentimental. Sagitario, digamos que estás un poco mejor, te ves mejor, te visualizas mejor de lo que estás en este momento, pero esa parte financiera no está tan bien auspiciada. Recuerda que no le anules una cita en el último minuto, por ejemplo, a salir con tus amigos, con personas de confianza. Le estás dejando un poco de lado a esas personas y hoy puede que ellas te lo hagan saber. Si de verdad te gusta y ves posibilidades de avanzar también hacia una relación con alguien especial, dale el puesto que merece en tu vida. Si te has comportado así por despiste, pues pídele disculpas, ¿ok? Sagitario, números para ti, 696, 696.
0: Capricornio, los nacidos entre el 21 de diciembre y el 19 de enero. Capricornio.
1: Bueno, los Capricornio hoy estarán percibiendo que han dejado de tener el control total sobre una situación, y además se sentirán bastante molestos. ¿Qué es lo que pasa, Capricornio, contigo? Corrige esa actitud que nada te beneficia. Tú no siempre podrás manejar a todos y todo lo que sucede a tu alrededor, por mucho empeño que tú le pongas, y menos de las decisiones de otras personas. Céntrate en lo tuyo, en tus cosas. Adáptate a los cambios que puedan sufrir algunos temas que dependen de otros. En el terreno sentimental, Capricornio, estás integrando en tu entorno a la persona que tienes a tu lado, y esto es bastante positivo. Sin embargo, lo haces de un modo demasiado dominante. Hoy empieza a realizar alguna actividad sin tu pareja, queda con tu gente individualmente, al menos una vez por semana. En una relación es muy importante tener espacios propios. Es como un pequeño recreo que no implica engaños ni mentiras, sino libertad y confianza. Capricornio, números 109 para los capricornianos.
0: Acuario, los nacidos entre el 20 de enero y 18 de febrero. Acuario.
1: Para los acuarianos, acepta de buen grado que en algunas ocasiones necesitas a los demás para conseguir los buenos resultados que pretendes respecto a tu trabajo y también en cualquier cosa que quieras emprender. Hasta este momento, tú no has querido abrir los ojos y darte cuenta de esto. Siempre te has mostrado individualista, quizás demasiado, pero en esta ocasión te vas a dar cuenta de la importancia de poder contar con otras personas también para realizar a la perfección aquello que te has propuesto. Vas a entender que el trabajo siempre resulta menos duro si se realiza en equipo. En el terreno sentimental, bueno, te espera una jornada muy positiva para las cosas importantes del amor. Si estás en una relación, no temas avanzar un paso más hacia el compromiso. Vivirás una bonita experiencia con la persona que amas. Así que préstale, por favor, más atención a estos resultados que serán todavía más espectaculares. Los números para los acuarianos, 723.
0: Piscis, los nacidos entre el 19 de febrero y 20 de marzo. Piscis.
1: Bueno, y para los piscianos, ya cerrando esta tercera y última parte del horóscopo. Bueno, Piscis, no te dejes vencer hoy por la pereza. Ojo con eso, actívate, porque no es momento de ir despacio ni dejar las cosas a merced de la inercia. Pon en marcha tu cuerpo, tu mente, solo así podrás afrontar con éxito lo que viene. Lo que podría ser algo genial si te esfuerzas en lograr tus objetivos. Céntrate en tus cosas, deja momentáneamente las de los demás. Recuerda que no es positivo querer estar al tanto de todo lo que hacen otras personas. Todo el mundo tiene derecho a su intimidad. Y a ti tampoco te gustaría que se metieran a diario en tu vida. Tampoco es hoy un buen día para los consejos, Piscis, ni para darlos ni para pedirlos. Mantén la boquita cerrada a veces, porque aunque creas que para cierto tema ajeno tú tienes la solución, lo mejor es que no te inmiscuyas. Los números para los piscianos: 548-548. Bueno, y el número de cuatro cifras para Sagitario, Capricornio, Acuario y Piscis: 6175.

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1: 9:50 en esa mañana de miércoles. Recuerden, pico y placa para hoy, 9:00, motocicarros, último dígito de la placa, 9:50.

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0: Maníaco Paranoico, aquí está Silvestre Dangón, iniciando esta hora de música en Olímpica Estéreo. Son las 10 de la mañana, 6 minutos. 10 de la mañana, 6 para todos. Buenos días. El gato con ustedes. Aquí estamos, gracias a Dios y al Espíritu Santo que los ilumina todos los días. Gracias, papito Dios, por darnos la vida, por darnos salud y esta nueva oportunidad de vida para estar acompañando a todos los oyentes de Olímpica Estéreo. Son las 10 de la mañana, 7 minutos. Buenos días, buenos días, buenos días, buenos días, buenos días para todos los oyentes. Quiero que me cuenten desde qué barrio están reportando a esta hora de la mañana sintonía, donde están conectaditos con Olímpica Estéreo. Envíeme notica de voz. Gato, mire, estamos escuchando aquí desde tal barrio, tal ciudad, desde tal país, desde dónde están conectados con Olímpica Estéreo. Los espero ya mismo. Quiero el WhatsApp lleno de reportes de sintonía en esta mañana.
1: ¡Gózatela!
0: Olímpica. 321-51-82961. Ahí los esperamos en el WhatsApp de Olímpica Estéreo.
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1: Un saludo muy especial para Don Guilla, el Pollo Campesino. Un abrazo muy especial, ¿verdad? Por aquí nos trajo caballos y todo, mamá. Yo nos vamos de cabalgata este fin de semana. Nos traen unos caballitos más de bonitos para los niños. Muchas gracias a Don Guilla también, que esta semana también ya nos ha dado más regalitos para esa campaña que tenemos con Olímpica Estera. Don Guilla, a toda su familia, muchas bendiciones y mucha salud. Que Dios les pague, ¿yo? Muchas gracias, Don Guilla. Ya vamos a dar mate a empanadas. 10:18 minutos en Olímpica Estéreo. Son las 10 de la mañana, 18 minutos. Un fuerte abrazo para todos ustedes. Estoy haciendo así porque, como es de el Pollo Campesino, entonces hay que hacer. ¡Oh, hola! Un abrazo muy especial para Don Guille, para toda la familia. Familia Guille Marín. 10:19 minutos en Olímpica Estéreo. A las 11 de la mañana estaremos en Olímpica, te complace. A las 12 del día llega Bambán con la Tusa Olímpica. Aquí está Franci, la más fina.

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0: 11 de la mañana, 5 minutos en Exa Mañana con Olímpica Stereo. 11 de la mañana, 5 minutos. Aquí estamos en Exa Mañana con Olímpica. Antes vamos para las calles.
1: En las calles, los WhatsApp reporteros de Olímpica Stereo nos informan el estado de las vías.
0: Por aquí, accidente de tránsito. Buenos días.
2: Presenta un accidente de tránsito con persona lesionada en la avenida Centenario, en el cruce que comunica con la variante Chagualá. Ya la móvil 183 va rodando para el sitio a atender los pacientes. Se informa sobre colisión de un vehículo y un ciclista.
0: Bueno, ahí está ese que corrijo, carro y moto a esta hora de la mañana. Buenos días.
2: Amigos Olímpica, con el buen día. Al momento se presenta un accidente de tránsito con persona lesionada en la avenida Centenario, en el cruce que comunica con la variante Chagualá. Ya la móvil 183 va rodando para el sitio a atender a los pacientes.
0: Ahí está entonces.
2: Se informa sobre colisión de un vehículo y un ciclista.
0: Carro y moto, me dice por acá, mamacito, corrijos, carro y moto, parcerito, muchísimas gracias por la información. De esta manera arrancamos Olímpica, te complace. ¿Qué canción se quiere escuchar? Me encuentran a través de WhatsApp Olímpica, 321-51-81-96-1. Te complace.
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0: ¿Qué tal? Buenas tardes. Un abrazo. Buenos días. Buenas tardes para la gente en Europa. 11:06 minutos. ¡Oh!

0: Bueno, 11 de la mañana, 13 minutos. ¿Qué canción se quieren escuchar? Cuéntenme a través del WhatsApp Olímpica, vea Olímpica, póngame tal canción, una salsa, un merengue, un vallenato, una popular, una ranchera. No sé qué se quiera programar usted en esta mañana. Cuénteme a través del WhatsApp Olímpica. Ahí los va a estar esperando. Listo. 321-51-8196.
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0: Hola, buenos días.
2: Buenos días, mi bambancito. Que Dios me los bendiga a todos. Para que me haga joven, me coloque pues la canción, bambancito. ¿Cuál? El morro. Y yo escucho Olímpica porque me pone todo el bueno y Olímpica se metió.
0: Venga, con esa canción quiero saludar a todos los morrudos. Eso, mi gente, y las morrudas. Allá en ese morro quiero vivir. La gente en Génova, Pijao, Buenavista, Córdoba. Qué morro, mi amor, mire qué morro, mire qué tremendo morro. Esa vista de ese morro, María. 11, 14 minutos.

0: Bueno, 11 de la mañana, 21 minutos, en esa mañana con Olímpica Cero, buenos días.
1: Olímpica, buenos días. Olímpica, para un temita más, el favor.
0: ¿Cuál?
1: Tres palabras.
0: Listo.
1: Y yo escuchando Olímpica, porque me pone de todo. Y bien, bueno, se metió.
0: Eso, ¿qué más por acá atrás de WhatsApp Olímpica? Buenos días.
2: Epa, amigos de Olímpica, buen día, ¿qué más pues? Llegó desde Armenia. Acá reportando sintonía para pedirle la canción de Destino Final de Jason Jiménez. Y yo escuchando Olímpica porque me pone todo.
3: Bien bueno.
2: Y bien bueno.
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0: La canción de Jason Jiménez, Luis Alfonso, se llama Destino Final.
1: Aló, DJ.
0: 11:29 minutos, hola, buenas.
2: Hola, Olímpica, buenos días. Saludos desde Maracaibo, Venezuela. Para que Conchale, me complazcan, vale, por favor, con una canción, Doble Vida. Conchale, y yo, vale, escuchando Olímpica, se metió.
0: Se metió, conchale, vale, chamo, desde Venezuela, Maracaibo, ay, María. Oiga, quería decir yo, necesito una salsita que me programen, salsita popular. Ahí para los que tengan presente listo, acá le prestan las 12. Estaremos en la Tusa y Olímpica, serie 11:30 minutos. Yo escucho Olímpica, buenos días.
2: Ay,

0: Aló DJ.
1: Bueno, señores, 11 de la mañana, 34, buenos días. Mamá,
2: quisiera escuchar la canción. Esa mujer de Tony Vega. Y yo escucho olímpica porque pone todo bien. Bueno, gracias.
1: Papito, la buena. Esa mujer le hizo de una. ¿Qué otra canción más se quieren programar en esa mañana? Me cuentan a través de WhatsApp Olímpica. ¡Bam, bam! Póngame esta canción, mamallito. Listo, acá le pedí una. 321-51-8296-1. Ahí se habilitó el WhatsApp para todos ustedes para que me programen esa canción que tanto les gusta. Listo, acá le pedí. ¿Qué dice por acá en el WhatsApp Olímpica? 321-51-8296-1. ¿Algún vallenatico que se te escape por ahí? Me cuentan también. Hágale, es una rancherita, una popular. No sé qué si quieren escuchar en esta mañana. 11:35 a las 12 seremos en la Tusa.

0: Lloren. A las 12 estaremos en la Tusa y Olímpica Stereo, 11 de la mañana, 44 minutos. ¿Qué dice por acá? Hola, buenos días.
1: Bambancito, muy buenos días.
0: Mijito,
1: por favor, ¿me podrías programar la canción Propuesta Indecente?
0: Listo.
1: Y yo escuchando Olímpica.
0: Hágale, parcerito, de una. Hola, ¿qué tal? Buenos días.
2: Olímpica, buenos días. ¿Cómo van?
0: ¿Bien o no?
2: Saludo cordial para todos los que nos escuchan.
0: Eso.
2: Para solicitar una canción, Bambán. Mi ritmito, por favor. Bueno, yo escucho Olímpica porque me pone de todo y bien bueno.
0: Ya viene la

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1: 11:55 de Olímpica.
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0: 12 de mediodía, 5 minutos. Estamos en la Tusa y Olímpica Stereo. ¿Cómo estamos? Cuenten pues. Feliz mediodía para todos. Dios me los bendiga enormemente. Un placer, Miguel. Oiga, yo tengo una pregunta antes de arrancar la Tusa. Perdóneme la confianza, perdóneme lo atrevido. Pero es que necesito una cosa. Resulta que les va a contar algo, pues. Yo tengo un problema en el estómago. Soy como el, no, mentira, no. A mí me detectaron una bacteria, el E. pylori, esa vaina. Y me han recomendado kefir. El kefir, pero el kefir, lo que venden en los supermercados, es procesado. Y me dijo, no, mancito, ese no, el que es natural. No sé si ese kefir es el mismo que hace años se usaba para hacer el kumis. Yo creo que es igual, no sé, es como unos honguitos que eso se reproduce mucho y uno los echa. Mamá tenía eso y uno les echaba leche y le cambió, yo no sé cada cuánto le cambiaba la leche y eso empezaba a reproducirse y sacaba una carpa de pedacitos para hacer. No recuerdo cómo se prepara, tocaría mirar. Pero alguien tiene de eso, que me venda un pedacito, que me done un pedacito, que me lo venda. A ver si me empiezo a tomar ese ayuno, porque la verdad es que me comí una empanada ahorita, hermano, y se lleva el berraco. Estoy que fallezco. ¿Ah? El problema no, el problema soy yo. ¿Ah? No, ya. Estoy mejor dicho que lo doy. Me dicen dos. Mamancito, eso es lo mismo. Ah, son los mismos del cumi, ¿cierto que sí? Búlgaros, son los mismos búlgaros que se llamaban, ¿cierto? Que fíjate el mismo búlgaro con el que hace muchos años, o es diferente. ¿Ah? ¿O es diferente? ¿Cómo es la vuelta? ¿Ah? Fue diferente. Lo que pasa es que yo me acuerdo que hace muchos, en una época atrás, a mi mamá le daban unos hongos, sí, creo que son hongos, y lo echaban leche y eso después preparaba kumis con esa vaina. Pero acá me han salido que es totalmente diferente. Pero me dijeron que kefir. ¿Mm? Entonces no sé si ese kefir eso. ¿Ah? ¿Mm? El kefir, mamacito, no hay más remedio que yogur griego. Eso, yogur griego es el mismo kefir. El mismo, sí, que digamos que es como más natural, ¿cierto? ¿Ah? No sé si alguien de pronto tenga para que me venda, me regale, me preste, done, no sé. ¿Ah? Sí, sí. Es como, ¿ah? ¿Dónde llegó? ¿Ah? ¿Dónde llegó, doña Gloria? ¿Dónde llegó? Me dicen dónde y ya mañana. Hoy tengo pico y placa, mañana, ¿cierto? ¿Ah? Y de una. Eso es bueno, es que para matar esa bacteria, que no hay que, porque muchas veces, como cualquier cosa, y me pongo como un sapo inflamado. Ustedes dicen que yo como mucho y les voy a decir una cosa, estoy comiendo una vez al día. Era almuerzo y nada más. Porque se me sopla la barriga hasta el otro día. Anoche me dio hambre, yo decía, madre, que quiero comer algo. Pero no era capaz, porque parezco un sapo. Yo bien gordo, bien barrigón y más inflamado. Parezco dos sapos ahí inflamados. Ah, hágame el ven. Alguien que venga másito a. Pase, si me lo vende, me lo regala, me lo alquila, me lo, no sé, alguna cosa, lo que sea. Y me dice cómo se usa eso, cómo se prepara, cómo los cuido. Porque hay unos que le echan agua y otros le echan leche. ¿Sí o qué? ¿Ah? Vamos a decirlo, compren. No, el de supermercado no. El de supermercado no. Lo quiero natural. Que el de supermercado sí o sí trae, viene procesado. ¿Cierto? Sí, sí, sí. Vamos a mirar a quién le caigo entonces. A ver, listo. Hágame. Bambancito, yo le hago el kefir. Sí, ay, de una. Añaña. Bambancito, se llaman búlgaros. Hay búlgaros de leche y de agua. El kefir se le llama. Ah, el kefir de leche se llama búlgaros. Necesita que le unos hijitos de los búlgaros. Eso, entonces, hijitos de los búlgaros, vea. Qué belleza. Necesito un par de hijitos de belgas ahí. Pues son búlgaros, ¿no? Un par de belguitas ahí. Bueno, señores, para todos un abrazo. Ah, vea por acá. Ah, bueno, acá le puedes de una. No, mejor dicho, ustedes tienen la solución a todo. ¡Uy, resucitó la pola! Vea, esa pola, hijo de mama, vea. Eso le prohibieron la amistad con todo el mundo, vea. Ay, madre. Ya le dejaron hablar hoy, Poli, te la van a hablar hoy. Dando nuevamente los primeros pasitos. Señores, arrancando ese mediodía con Olímpica Stereo.
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0: Ay, se manda una nota de voz. Ay, Virgen Sacramental.

0: pasar.
1: Oiga, eso salió un coco, gente. Oiga, no, muchísimas gracias, de verdad. No, ya cuando estaba montando los negocios, ¿ja? En María. Señores, 12-11 minutos en ese mediodía con Olímpica Stereo. Estamos arrancando la tusa, ¿no? Cosas de viejitos ya, muchachos. Yo sí que los juego a ustedes por la pasa, que la lo dipino, que los sartán. Yo bien llevado el berraco ya. No estoy gordo, estoy inflamado yo. A mentiras, también ese panzón. Oiga, señores, 12-11 minutos en ese mediodía con Olímpica Stereo. Acá con ustedes, donde quiera que se encuentren, un abrazo bien grande. Qué bueno escucharlos en ese mediodía, saber que están bien. A toda la gente que nos hace trae los regalitos, de verdad, muchísimas gracias también, que han hecho posible que recojamos muchos regalitos para llevarlos a los niños. Bueno, señor, arranquemos con el chisme de hoy. Ay, este chisme, por Dios, Bambam, me decía, Malonito, urgente. Donito, urgente. Yo, ¿qué pasó, Bambam? Pero urgente es urgente. Yo, ¿qué pasó? Mamacito, mire, necesito un consejo urgente. Yo quiero, Bambam, que cuente la historia, pero yo espero que las mujeres no me tiren tan feo. Yo, tranquila, que las mujeres de acá son...

Mamancito, es que tuve una pareja de 2 años y medio, mi novio, ¿cierto? 2 años y medio con él. Vivíamos muy, o sea, una relación muy bonita. Pero todo empezó a cambiar, mamancito. Por el mal genio mío, por todo. Nos dejamos, no supimos manejar las cosas. El problema de no hablar. Mamancito, siempre una pelea constante. Mamá, en eso no nos soportábamos. Discutíamos por todo, nos agarrábamos por todo. Y todo empezó a dejar. Yo lo molestaba, lo jodía, no quería que me tocara. Mamá, yo lo veía, me daba como rabia. Él también como que ya no se sentía bien conmigo. No sé qué era lo que pasaba. ¿Qué pasó, mamancito? Terminamos. Terminamos, mamancito, y él empezó a salir con otra mujer. ¿Cierto? Ya, o sea, él venía saliendo con ella. Yo lo pillé. Bueno, terminamos, mamancito. Han pasado 4 meses después de eso, mamancito. Lo que pasa es que después de terminar, mamancito, y que han pasado 4 meses y que él tiene esa otra muchacha, empezamos a vernos a escondidas. A escondidas, bombancito. Escondiditos. ¿Sí? O sea, pasé de ser la novia a la moza. Solamente una persona sabe que nos vemos. Y cuando estábamos juntos, mamacito, todos como siendo bien. Hablamos, nos reímos, recordamos todo. Y decimos, venga, ¿qué pasó? Y si volvemos a intentar a retomar la relación, mirar a ver qué pasó. ¿Ah? ¿Mm? Pero él tiene novia y me dice, vea, yo no quiero lastimarla. Yo le pregunto, entonces, ¿qué pasa conmigo? Solo me dice que tampoco puede dejar de verme, ¿cierto? Y eso me confunde y me dice, no estamos mejor así. ¿Ah? Rico, nos vemos, nos reímos, disfrutamos, pasamos bueno. Está en la repasadita. ¿Mm? Y Aban, estoy confundida muchísimo. No sé si de verdad me quiero, simplemente no quiere soltarme mientras sigue con ella. Igual pienso yo que no lo quiero soltar. ¿Qué pasa, Ambancito? Es que yo dije, ¿sabe qué? Entonces, si él tiene novia, yo no me pueden decir nada. Empecé a salir con otro pelado. Parce, Ambancito, me trata muy bien, pero sigo pensando en el ex. ¿Mm? Y aunque algunas veces termino lo viéndolo a escondidas, mamá, yo me siento culpable porque siento que estoy jugando con dos personas. Pero tampoco sé cómo cerrar esa historia, ¿cierto? Bueno, aclaro, mamacito, que estoy saliendo con alguien más, no tengo una relación. Estamos saliendo, charlando, normal, pero no hemos definido nada. Porque la verdad, mamacito, tampoco me siento bien, ¿cierto? Me hace sentir acompañada. Mamacito, antes a mi ex podría presumirle, abrazarle y estar conmigo sin esconderse. Ahora tenemos que actuar con cautela, como si fuéramos dos desconocidos, dos par de ladrones, ¿ah? Yo no sé, mamacito, es que hemos tenido una segunda oportunidad, ¿ah? Pero otras veces siento que no sé, que es que no sé. No sé si con hacer contacto cero con él debería dedicarme a otras cosas. O sea, fui su novia, fuimos novios 2 años largos y ahora somos como los mozos. O sea, no nos podemos ver en un lugar público, no nos puede ver la familia, los amigos. Porque finalmente yo hablamos mal de cada uno, ¿sí? Que él habló mal de mí, yo hablo mal de él. ¡Otra vez juntos! ¡Otra vez juntos! ¿Ah? Vamos a lugares donde nadie nos conozca, nos encontramos, nos ponemos citas. Yo a veces voy a la casa de él cuando...

0: Y él también me dice a mí que me ama aún, pero que las cosas se salieron de control, que no las supimos manejar. Y nos vemos escondidos, mamancito. Él con su novia, yo con una persona que estoy saliendo, más no tengo una relación con él, ¿cierto? Porque además yo le dije a él, mire, yo salí de una relación, no estoy preparada, le puedo brindar una amistad. Él dijo, ok, sí, dale. Si se da bien y si no, pues buenos amiguitos. Entonces salimos, nos parchamos, salimos buenos, disfrutamos, vamos al cine, comemos y todo, mamancito. Pero pues no ha pasado de un simple beso y ya, mamancito. Cambio con mi ex, mamancito. Le he cancelado a esa persona por irme a ver con mi ex. Porque me dice, nos vamos a ir con yo. No, que salir con... ¡Ja! Claro, o sea, ir a ver. Entonces, María, así es. Mamancito, me lava el cerebro y yo, no, le cancelo, me hago la enferma. Que le duele la cabeza a la que se durmió temprano. No, es que me irá a poner un día a las 11 de la noche. Y sale y se va, ¿sí o qué? Mamancito, ¿qué hago? ¿Ustedes creen en mi lugar? Deme un consejo. Por favor, pase de ser la novia a la moza. Él pase de ser del novio al mozo, mamancito. Auxilio, socorro, buenas. ¿Qué pasó? Doña Luz, ya está. Por supuesto que la pena son. Hola, buenas.
1: Si quiere, pregunte a ver la gente qué dice de lo del ají.
0: ¿De qué?
1: Para mí eso fue una bendición.
0: ¿El ají? ¿Ají?
2: Yo le digo que no se me esconda. Mientras que.
0: Yola, hola, buenas.
3: Wow, ¿dónde tiene uno que enviar los mensajes para salir en la emisora, en la Cruz Olímpica, este día mediodía?
0: En este, mi amor, vea si ve, en este fue qué, en este, ahí mismo. Mamacito, venga pues, vea, no soy en turno, me por Dios bendito, buenas.
4: Hola, Bambi, buenas tardes. No, Bambi, esa mujer se está meando fuera el tiesto. No se siente preparada para tener una relación con una persona que sí la quiere y la valora, pero sí está preparada para ser la moza del ex. No, esa sí está bien, está más perdida que la mamá del chavo, definitivamente. Escucho Olímpica porque me pone todo y bien bueno.
0: ¡Epa!
2: Y ella ansiosa que vuelve a besar.
0: Hola, ah, buenas.
5: Buenas tardes, ¿cómo está?
0: ¿Qué, mija?
5: Oiga, usted está haciendo mucho trivilín, papito. Ja, mire a ver. Desde aquí de la vereda del jardín, a Finca Las Palmas.
0: Que está montando mucho trivilín en Las Palmas. ¿Cómo así, buenas?
6: Hola, Bambán, yo opino que no. Después que uno sea la novia y pasar a la moza, no, eso es cogiendo la curva, Bambán. Y sí, lo que ser. Estoy haciendo es escuchando Olímpica porque me pone todo y bien bueno.
2: Por ella me muero.
0: Pero hay relaciones que funcionan mejor así, ¿no? ¿Ah?
2: Prefiero que ella venga.
0: Yo no voy donde ella.
2: Y si voy me quedo.
0: Hágame el bendito favor.
2: Si voy me quedo. Que si
0: hola, buenas.
5: Mamancito, para opinar en el programa Bambán.
0: Señora.
5: Le digo a la muchacha que el pasado queda pisado. Que eso definitivamente, si la relación se acabó fue porque no sirvió. Que se dé la oportunidad con el que está ahorita en el momento.
0: Listo.
5: Para vivir lo que vivió atrás. Es mejor no volver a recoger el pasado, mamá.
7: Vamos en la Tusa, Dios.
0: 12:20 minutos, estamos en la Tusa.

0: Bueno, señores, 12:25 minutos. Estamos en este mediodía con la Tusa y Olímpica Stereo. ¿Qué dice por acá, maestro? Hola, ¿qué tal? Buenas tardes.
1: Hola, Bambán. Que se vayan a vivir todos juntos. Les sale más económico. Yo escucho Olímpica porque me pone todo bien bueno.
0: Pero como si están escondidas, cuando todo el mundo sabe. ¿Qué dice por acá, maestro? Bueno, bueno, buenas.
2: Bambancito.
0: Señora.
2: Dios quiera y permita que se me mejore mi niño hermoso.
0: Gracias, mi amor.
2: Para participar en la Tusa. No, dígale a la muchacha que coja la curva, que está con un narcisista total, que no quiere nada con ella, pero tampoco quiere que ella sea feliz con nadie.
0: Sí.
2: Entonces no, que coja la curva, que madure, muchacha, madure. Alejarse de esas personas es lo más sano, tanto emocional como mental, para las personas. Y si todavía está tiempo de alejarse, es mejor que lo haga ya.
0: Y ya.
2: Yo escucho Olímpica porque me pone de todo y bien bueno.
3: Bausito, Dios lo bendiga. Pues yo tengo, pero vivo muy lejos. Vivo en una finca por los lados de Barcelona.
0: Uh-huh.
3: Yo tengo.
0: ¿Ah, sí?
3: Pero ¿y cómo hace uno?
0: No,
3: Bausito. Yo le regalo con mucho gusto.
0: Eso acá, frijoles, si me invita. Hola, yo la verdad hay cosas que no puedo comer, pero yo como. Yo digo, ¿cómo así? O sea, mi cuerpo, mi decisión. Si me, que paso mal la semana, que hijo de madre. Mira, cuando vamos a morir. Hola, buenas.
4: Hola, Bambancito.
0: Señora.
4: Buenas tardes, ¿cómo estás? Espero que te encuentres muy bien, ¿no, Bambancito? Para decirle a la muchacha que no, que eso uno no deja de ser la mujer para pasar a ser la moza. Que
0: sí.
4: Se consiga algo nuevo,
0: sí.
4: Es mejor conseguirse algo nuevo que volver a repetir. Estoy escuchando Olímpica porque me pone de todo y bien bueno.
0: Venga, tengo pregunta. ¿Por qué creen que pasa eso? Pregunta para las mujeres que pronto lo han vivido, lo están viviendo. ¿Por qué creen que pasa eso? Bambancito, yo creo por... Tal vez, quizás. ¿Por qué creen ustedes que pasa eso? Buenas.
5: Bambam, para opinar sobre el tema de hoy, pues muy complejo. Yo le diría a la muchacha que no, que muy duro no pasar de ser la oficial a ser la moza. Pero independientemente de lo que opinemos todos los oyentes, eso solo lo sabrá ella, lo que a ella le dicte el corazón.
0: Pero
5: si quiere esa relación así o no. Muchos dicen que es que funciona mejor, entonces... Ahí ya solo sabrá ella.
0: Pero le voy a decir una cosa.
5: Yo, o sea, escuchando Olímpica porque me pone de todo y bien bueno.
0: Ella pasó a ser la oficial a la moza y el man pasó a ser oficial al mozo. También. Sí, no es que los dos se hayan escondidas, ¿eh? O sea, ambos pasaron de ser oficiales a mozos, ¿no? ¿Ah? Buenas. Buenas, buenas.
6: Tenía el niño enfermísimo, se forgó, se me...
0: ¿Qué pasó, mi amor? Buenas.
4: Hola, Bambancito, buenas tardes, ¿cómo estás? Espero que te encuentres muy bien, ¿no, Bambancito? Para decirle a la muchacha que no, que eso uno no deja de ser la mujer para pasar a ser la moza.
0: Sí.
4: Que se consiga algo nuevo, que es mejor conseguirse algo nuevo que volver a repetir. Estoy escuchando Olímpica porque me pone de todo y bien bueno.
0: Eso pues, mi vida. Uy, pega un Claudia Patricia hasta ahora, ¿sí o qué? O sea, ¿qué dice? No, claro, ya parece que me han ganas de destaparme una botella. Buenas.
7: Bambancito, buenas tardes, por opinar en la Tusa.
0: Dele, mi amor.
7: Bambancito, esa mujer es que cree que es que el novio nuevo que tiene no vale la pena. Ah, entonces que
0: no,
7: se vaya,
0: pere,
7: con
0: tapo,
7: el ex,
0: tapo,
7: que siga
0: tapo,
7: de migajera.
0: Tapo con sal y cebolla, tapo con sal y cebolla. Ella aclaró y dijo que no son nada. Que están saliendo, es que si ves que se empiezan los chismes, que están saliendo y que le dijo, mire, yo no estoy preparada para tener una relación en ese momento. Salen, se pasan a comer alguna vaina. Es más, dijo, mamá, solamente ha pasado un beso. Y así empiezan los chismes, que es que con noviecito, no, qué peligro esta juventud de ahora. Hágame el bendito favor. Buenas.
8: Bambam, lo que pasa es que hoy en día tener unos compromisos es muy difícil, adquirir compromisos es muy difícil, Bambam.
0: Sí.
8: y hoy en día la mentalidad de las mujeres y de las personas, los seres humanos, no hablemos de las mujeres, hablemos de los seres humanos, tanto hombres como mujeres, es totalmente diferente. No quieren compromiso, no quieren, quieren es que usted está en su casa, yo estoy en mi casa, usted viene y qué tal, yo voy y qué tal, así, las cosas así, sin compromiso de nada, sin compromiso. Entonces, pues que es mejor así. Entonces, de pronto por eso ella se cansó, se aburrió de ser la ama de casa, de ser la, la que cocina, la que lava, la que está en la casa.
0: Sí.
8: Y el de mercado. Van, van, yo escuchando Lupica porque me pone todo bien bueno. Buscarás y me llamarás
0: y él nunca encontrarme por mi... Mamacito, pero es que ella fue la de la culpa, ella era la que le hacía el feo. Buenas.
9: Hola, Bambancito, buenas tardes. Ay, Bambancito, ese par no saben ni dónde están parados. Tan infantiles. A mí me parece que eso es como una infantilidad de los dos.
0: Sí.
9: Porque los dos ya pasan a ser hermosos, el uno del uno y el otro del otro. Entonces, si ella le mostró el camino y él cogió la curva, entonces que ella también coja la curva.
0: Coja
9: y
0: la
9: ya,
0: curva,
9: y,
0: coja la L.
9: Y empiecen por otro lado los dos. Pero no saben ni dónde están parados ese par. Los...
0: Ay, perdón, buenas.
10: Hola, Bamba, buenas tardes. ¿Sabe por qué pasa eso?
0: ¿Por qué?
10: Porque ella no se respeta a sí misma. Si era la esposa y pasó a ser la otra.
0: No, ya
10: y
0: no
10: está
0: ya.
10: Pidiendo y está diciendo que hace. Hágase respetar y no siga con ese mismo cuento. Entonces, ¿por qué pasa eso? Porque ella no se da respeto, falta respeto a sí misma.
0: Te desarmas de una diciendo, vea, ahí están contando su caso en Tusa. Oiga, vea, mija, vea, esa anda dando de su casa en la Tusa, la mamá llamando a la hija, o la amiga llamando a la otra amiga. Oye, ponga la Tusa que están hablando de su historia, vea. Usted que terminó con su novio y se sigue viendo a escondidas con él. 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Ahí está. Están hablando de usted en Olímpica. 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
11: Buenas tardes, Bambam.
0: Parcero.
11: Para en el programa de hoy.
0: Cuénteme.
11: No, Bambam, mire, lo que pasa es que ahí ninguno de los dos son culpables. Bueno, si lo vamos a ver en una parte, culpable fue ella por su carácter, su actitud, su comportamiento, y acabó con una relación. Ella no dice que el muchacho fue el que la dejó por otra o por una cosa o la otra. Ella misma dice que fue por su actitud. ¿Qué es lo que pasa? Siempre yo lo he hablado con mi esposo. Digo, una cosa es ser novios, amantes y esposos.
0: Sí, señor.
11: O sea, ya pareja. Eso para ser amante es muy fácil. ¿Por qué? Porque se viven ratos muy agradables, pero no se carga el compromiso, ni la responsabilidad, ni el carácter de la pareja, sea el hombre a la mujer o la mujer al hombre. Entonces, por eso una relación a veces es tan buena, tan chévere, supuestamente, de amantes. Pero, pues, o sea, cuando uno tiene las bases, los principios, pues la lógica es que el hogar funcione así, que no se pierda eso. Pero a veces entramos en la rutina, tanto el hombre como la mujer, en ser fastidiosos con un hogar o con una relación que ya está establecida. La muchacha, ¿qué tiene que ver? No, pues que si el man la quiere realmente, pues tendrá que darle el puesto a ella de volver a una relación. Ahora, el muchacho también estará pensando, bueno, yo vuelvo con ella y ¿qué me espera? ¿Otra vez lo mismo? Entonces voy a dejar esta para volver a lo mismo. Entonces eso tienen que ponerlo en una balanza, tanto ella, ver qué le ofrece él, una estabilidad, o, porque no se va a quedar de moza toda la vida. Y el muchacho también ver si quiere volver con ella y que no va a ser lo mismo, o perder algo que ya tiene establecido para volver al pasado.
0: Listo, pues.
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0: Ay, Dios mío.
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0: 12, 35 minutos. Estamos en la Tusa, buenas tardes. ¿Cómo me les ha ido?
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0: Iniciarme. Oiga, señores, 12:38 minutos. Estamos en la Tusa y Olímpica, serio. 12:38 minutos. ¿Qué dice por acá? Masito Olímpica es la mejor. Muchas gracias, yo me por Dios bendito. Hola, buenas.
1: Bambán, muy buenas tardes, papacho. Dios me lo bendiga. Bambán, para participar ahí un momentico, puede hacer un comentario. Qué mujeres tan chismosas, Sol, esa mano de cacatúas. No se informan bien antes de dar opiniones y hacer el chisme más grande, oye. No se informan bien para poder opinar.
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0: ¿Qué más por acá? Hola, buena, Rosalvita.
3: Hola, Bambán, buenas tardes.
0: Mi vida.
3: Que siga siendo la moza, que esas son las que pasan bueno.
0: Ah, sí, sí, sí.
3: Entonces, que se divierta y pase bueno mientras pueda.
0: Hágale, pues, buenas.
4: Van, papito.
0: ¡Oh, Calvito!
4: Usted lo que tiene que coger es comerse un par de corronchos vivos para que le maten todo lo que tiene por allá por dentro.
0: Corronchos
4: vivos. Eso es lo mejor para eso.
0: Oiga, corronchos, ¿no? Digo corronchos. La vez que yo fui a pescar, ¿qué parche, María? Pescaron un corroncho y lo vienen a tirar al agua. ¿Serán esos corronchos?
4: Dime, dime aquí al taller que yo le sopleteo todo ese negocio,
0: papá. ¡Ole! No. Creo que para hacer el fin de año, ¿sabes? Nos vemos en noviembre. Oiga, parcerito, Isaí, el Calvito. Por ahí se costalió, se aporrió feito, pero qué bueno saber que está mejor. Ya desde que se pone mandando notas de Dios mío, porque está bien, parcerito. Dios me lo bendiga. Gran amigo allá en España, vea. En Madrid, en Villaverde. Un abrazo. Si os quieren, si todo sale bien, a final de año nos vemos, parcerito. Hágale, pues, mijo. Bueno, señores, hola, buenas.
5: Hola, Bambán, buenas tardes para opinar en su programa.
0: Dele,
5: Bambán, pues no, pues para decirle a la muchacha que pues en un encuentro que ellos tengan, deben de hablar, mirar bien las cosas, si es que lo que realmente quieren es estar juntos.
0: Ajá.
5: O estar alejados.
0: Listo.
5: Y mirar que si cada uno ya tiene a alguien con quien darse una oportunidad, pues entonces mirar bien si es eso lo que realmente quieren o no. O si no, pues abrirse de cada persona que la que tienen, no le hagan daño y se junten ellos y vivan su vida si son felices.
0: Oiga, ¿será que alguno, alguna o alguno de ustedes le ha pasado lo mismo? Cuente a ver, ¿eh?
6: Bambancito, están opinando mera lora en Malcera,
0: vamos. Hola, buenas, por acá.
7: Mamá, buenas tardes.
0: Parcero.
7: Para opinar en el día de hoy.
0: Mijo.
7: Lo único que yo le pido a mi Dios es que mi mujer y mi moza se quieran como hermanitas. Y no, para opinar en el tema de hoy. No, dígale a la muchacha que
0: está como aperezado. Tiene la emergencia puesta.
8: Ay, parce, me pegó la pereza, hermano.
7: Que es lo único que está gozando es el mar.
8: Se ha bañado esta hora, hermano.
7: Comiendo a un lado y al otro.
0: Listo. ¿Qué me hizo? Me pegó la pereza. Buenas.
9: Bambancito, muy duro.
0: Eso, enérgico.
9: No hacer lo oficial, pasar a ser la moza. Mm-hmm. Pero, o sea. Yo pienso que le gusta comer embolado, simplemente es eso.
10: Bambán, buenas tardes. Bambán, yo pienso que eso pasa es por la rutina de la relación.
0: Uh-huh.
10: Ahora como ya no tienen nada en serio y todo es como así, como una sorpresa, como peligroso.
0: Sí.
10: Entonces se vuelve más chévere así, pues eso es lo que yo pienso.
0: Sí, eso está bien. Yo sí quiero saber si a usted le ha pasado. ¿Ah?
11: Estoy que me pego un tiro por tu bendito querer.
0: Oiga, buenas.
12: Porque eso solamente se puede tener en un frasco de vidrio y se puede revolver con cuchara de palo o plástica.
0: Ah, bueno.
12: Y se debe colar
0: el kefir,
12: con el colador plástico.
0: Ajá.
12: Y se le debe echar leche entera,
0: leche.
12: Nada deslactosada, ni
0: ya.
12: La y nada, solamente leche entera.
0: Ah, sí, toca echarla entera, la mitad no, listo. Buenas.
13: Bambán, buenas.
0: Parcero.
13: Para participar en el programa. No, Bambán, lo que pasa es que ellos querían era que el uno sabía que sabía el sobrado del otro, comer voladito, entonces por eso. Hicieron ese. Ese chanchullo los dos.
0: Listo.
13: Es un comentario así como la pasaron. Eso es lo que pasó, Bambán.
0: Listo, pues.
13: Y escucho Olímpica porque me pone de todo y bien bueno.
0: 12:43 minutos. Esta mañana se hizo lanzamiento de una canción que yo digo que va a ser uno de los nuevos himnos de la mujer. Esa canción de Paola Jara. Hablando con Gato esa mañana decimos, uy, esa canción va a ser un éxito. Para mí esa canción va a ser uno de los nuevos himnos de las mujeres. ¿Quién de ustedes, mujer, no ha tenido un momento humilde en su vida? Ha salido con un man que os dice, uy, ni me lo recuerda. Uy, ese man no. Tacaño amarrado, no. Todas las mujeres creo que han tenido un momento humilde. Obviamente nosotros los hombres también, pero las mujeres han tenido un momento humilde. Se han metido con lo que dice, María. Que no, no, le digo, no, no me lo recuerden, no, no, no me le da. Sí, ok, usted ha tenido un momento humilde. Aquí está Paulita Jarabea. Eso es un nuevo vino para las mujeres. Nos van a dar garrote, güey, mamá. 12:44.

0: Ay, dolor amallita. Me la imagino más allá en ese momento acordándose. Ya me acuerdo que el día que salí con aquel. No, María. ¿Qué hay por acá? Hola, buenas.
1: Contámelo, Bambam. Buenas tardes, papi. ¿Bien o no?
0: Vea, papi.
1: Para opinar en la tusa.
0: Cuénteme.
1: Hay un refrán que dice: nadie sabe lo que tiene sino hasta que lo ve perdido.
0: Sí.
1: Y este es el caso de la historia, Bambam. Ella lo tuvo todo con él, ¿verdad? Feliz siendo la mujer de la casa, pero por su mal genio lo perdió. Y ahora que ya no lo tiene con ella, ahora sí se está dando de cuenta. Más que una historia, es un consejo, Bambam. Aquí
0: señor.
1: Escuchando Olímpica, papi, desde los United States.
0: Oiga, le digo una cosa.
1: Estoy bien bueno.
0: Pero, por ejemplo, cuando dice la historia, o sea, no quiero echarle todo el agua sucia a ella, la verdad. Porque ella admite que fue cansona, ¿sí me entiendes? Me imagino que el man también. ¿Por qué motivo? No sé. Sus motivos tendrá. Pero decía, es que ya los dos no nos aguantábamos. Peleaban por todo. Entonces, yo creo que no es echarle el agua sucia solamente a la mujer. Porque entonces, si fuera así, ¿para qué se sigue? El man, ¿para qué la sigue buscando? ¿Se siguen viendo escondidas? Si definitivamente no. ¿Sí me entiende? El problema de man que tiene ya una pareja, se ve escondida con la S, pega su repasadita y todo eso, hágame el bendito favor. Buenas.
2: Bambam, buenas tardes, ¿cómo está?
0: Mi vida.
2: Habla Caterine desde Bogotá, acá escuchando los de la tusa.
0: Desde la nevera.
2: Pues para opinar sobre el caso de la muchacha, es que, pues si ella se siente bien estar así como moza, pues ella verá. Pero
0: sí,
2: para mi recomendación es mejor que no siga así, porque pues qué presa uno volver a repetir plato.
0: Uh-huh.
2: Eso es feo. Y no, pues ella, si ella quiere, ahí sí como dijo la señora que habló ahorita, que las musas las musas qué, las musas gozan mucho más que la propia mujer.
3: Bam, bam, bam, bam. A mí me pasó.
0: ¿Cómo así?
3: Pero es lo más bueno que hay.
0: ¿Así?
3: Porque la adrenalina es mucha. Y es lo más bueno que hay. Y uno debe descomplicarse. Porque en realidad, para mí el matrimonio es la tumba del amor. Después de que uno vive con una persona, convive con ella y se va a vivir con ella o tiene una relación más cercana con ella, eso se acaba.
0: Sí.
3: El matrimonio para mí es la tumba del amor. Entonces no, que viva el momento, que pase rico y que eso no le pare bolas a eso, que eso no se acaba. Eso no se acaba ni le sale punta. Entonces, que disfrute, que disfrute. A mí me pasó y yo disfrutaba el momento nomás, yo no me complicaba. No tiene uno que lavarles ni nada, ni hacerles de comer, ni nada. Y uno de moza pasa más bueno que de mujer.
0: Oiga, el matrimonio es la tumba del amor. Hijo de mamá, buenas.
4: ¿Qué hubo, Bambam?
0: ¿Qué hubo, pues?
4: Buenas tardes. Pero Bambam sí le preguntó la edad a la niña. Parece una niña de 13 años con sus inmadureces. No, además que es una niña, ¿no? Poner cuidado a esas tonterías.
5: El mejor regalo.
0: Buenas. Bueno. 12:50 minutos, estamos en la tusa. Buenas tardes. Chando chisme lo lindo.

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0: Sí, señor. Bueno, señores, 1:05. Estamos en la tuya. Estamos en la tuya. Estamos en la tuya. Bueno, señores, qué bueno acompañarnos a todos ustedes en este mediodía. Donde quiera que se encuentren, deseando chismecito. Algunos sectores, algunos municipios, fincas, veredas, corregimientos. Escuchando Olímpica, se recuerda que si de pronto pasa algunas diferentes vías, nos cuentan, listo, como el tema de la movilidad. 321-51-8296-1. Bueno, le dijo la mula del freno. Muestra por acá, la historia para hoy está bien buena. Oiga, esa historia para hoy. Qué problema tan berraco, hermano. ¿Usted qué haría? Venga, yo sí quiero saber si a usted le ha pasado. ¿O no le ha pasado? Mamacito, necesito un consejo. Mira, mamá, ya no sé qué hacer. Por favor. Estoy como... No te va. Sin saber para dónde pegar. Mamá, tuve un novio 2 años y medio con mi novio. 2 años y medio. Mamá, y nuestra relación se volvió una pelea constante. De ambos. Discutíamos por todo. Mientras estábamos de pareja. Y mamá, o sea, nos veíamos y era pelea. Yo le hablaba, me contestaba feo. Yo le hablaba, le contestaba feo. Ambos. ¿Cierto? Y, pero ¿qué pasa acá? Pero aún así seguíamos juntos, mamacito. La verdad, mamá, yo sí quiero confesar que yo fui cansona, fastidiosa. Y no sé si puede llegarlo a aburrir. No sé si me estoy echando culpa de las cosas. ¿Qué pasa, mamacito? Me di cuenta que él empezó a salir con otra mujer. ¿Cierto? Porque yo le decía. Me decía ahorita, mamacito, como usted decía la vez pasada en el programa. Las mujeres dicen, ah, pues, ¿sabes? Si no le gusta como soy, consígase otra. Mamacito, pues, no sé, pero él se consigue. Empezó a salir con otra persona y yo me di cuenta. Porque los hombres no saben decir mentiras. Terminamos, mamá, discutimos, peleamos, ya no me la aguanta, ya no me la aguanto a usted, ya no me la aguanta. Bueno, suerte. Nos dejamos. Desde que nos dejamos han pasado 4 meses. Desde eso, mamacito, el problema es que después de terminar empezamos a vernos, pero a escondidas. O sea, pasé de ser la novia a ser la moza, prácticamente. Solamente una persona que sabe que no me hace mucho cuidado, no juegue con fuego. Pero bambán, son 2 años y medio conmigo, la otra lleva 4 meses. Tengo más derecho yo. Mamacito, cuando estábamos juntos todo funcionaba bien, mamacito. Cuando estamos juntos, que nos vemos ahorita de mozos, hablamos, nos reímos, recordamos la relación, ya se hemos hablado de volver a intentarlo, mamacito. Pero ¿qué pasa? Él tiene novia. Y siempre me dice, mire, no quiero lastimarla. Yo le pregunto entonces, ¿qué pasa conmigo? Y me dice, mire, yo no quiero dejar de verla. Me siento muy bien así. Y eso me confunde, mamacito, mucho. No sé si de verdad todavía me quiero, simplemente no quiere soltarme mientras sigue con ella. Y lo mismo pienso yo, porque no soy capaz de soltarlo. No sé, mamacito, si me quiere. No sé, mamacito, si nos queremos, no sé ni qué pasa. ¿Qué pasa, mamá? Yo estoy saliendo con otra persona. Yo no, si él puede, pues yo voy a rehacer mi vida también. Estoy saliendo con alguien, pero ese alguien, mamá, sabe la situación. Mire, mire, yo hace poquito terminé una relación, tan. No estoy ahorita para arrancar una relación. Dale, no importa, salgamos, disfrutemos, pasemos bueno. Mamá, ni salgo con él, salimos a comer, a dar una vueltica. Muy atento, muy caballeroso. Solamente ha pasado un beso, no ha pasado absolutamente nada más. Le he cancelado planes a él por irme a verme con mi exnovio a escondidas. Como moto robada. Me siento culpable porque siento que estoy jugando, no sé, si con las dos personas o qué. No, mamá, es que no sé ni qué pensar. Pero tampoco sé cómo cerrar esta historia. Antes mi ex podría presumirme, abrazarme y estar conmigo. Ahora no, mamacito. Ahora tenemos que actuar bajo perfil, escondidos, como dos desconocidos, par de mozos. A veces siento que quizás estamos teniendo una segunda oportunidad, pero a veces, ¿será que somos segunda opción? ¿Será que nos vamos a quedar así por siempre? Mamá, yo hablé de él mal. Yo hablé peces de él mal por todo lado. Y él también habló mal de mí. Sí, no sé, no sabemos cómo. Cuando nos vean juntos. ¿Y ustedes qué? ¿Eh? Ajá. va a manquear en mi lugar. Se van a seguir viendo, me sigo viendo escondidas. Hago contacto cero. ¿Ah? ¿Qué hago, mamá? La verdad no sé qué hacer. Necesito que me ayuden a tomar una determinación. Mamá, fui la novia 2 años y medio. Ahora soy como la moza. Y él es mi mozo también porque pues mantenemos escondidos, mamancito. En la casa nadie sabe que me veo con él. Nadie sospecha nada. Nadie sospecha nada, mamancito. No sé qué hacer. Auxilio, socorro.
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0: Auxilio.
1: Hasta el día.
0: ¿Qué hago? ¿Para dónde cojo? ¿Ah?
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0: ¡Epa! Buenas.
2: Bombancito, buenas tardes. Aquí escuchando el pico porque me coloca de todo bien. Bueno, pues para opinar. Lo que dice la muchacha ahorita es verdad. Uno ser la segunda, para no utilizar esa palabra, pasa uno bueno, pero también es muy, muy aburridor. ¿Por qué? Porque uno a toda hora tiene que estar escondidas y uno tener que ver la persona que uno ama, porque uno aprende a amarlos así, sí. es muy duro porque yo vivo esa situación.
0: ¿Así?
2: Yo vivo esa situación. Para mí es muy duro verlo a él con su esposa y tener que esperar, como se dice, que desocupen la cama o el espacio para compartir con uno. Para compartir con uno. Eso es muy berraco. Ser uno la segunda, no. Pero no es tan bobo que uno acepte a una persona así. Pero que se pasa rico, se pasa rico. Se comparte momentos felices. Muchas veces yo le doy un consejo a las señoras que son casadas.
0: Sí.
2: O que no sean casadas. Que tengan un hogar de muchos años.
0: Sí.
2: Denle al esposo todo lo que necesita. Porque muchas veces ellos buscan en la calle lo que no encuentran en la casa. Y aquí escuchando Olímpica porque me coloca de todo y bien bueno.
0: Se le escucha un sentimiento a ella, padre. Qué duro eso, ¿no?
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0: Va a decir una cosa a las mujeres. Que bien TikTok, no sé qué tan cierto sea, que confirmen los hombres.
3: Consejo.
0: Las mujeres suelen olvidar más fácil y cambiar más fácil de pareja.
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0: ¿Cierto? El hombre quizás también lo puede hacer. Pero hay una cosa que es que hay una mujer que marca al hombre para toda la vida.
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0: Al hombre, a comparación de las mujeres, hay una sola mujer que marca al hombre en toda la vida. Y es solamente la que van a querer o van a amar o ya. O la que se enamoraron profundamente. Y que me confirmen los hombres a decir verdad.
3: Como ella.
0: Después de eso, entran muchas con la que se casa, con la que tiene hijos, y ya hay un sentimiento. Pero muy en el fondo, solamente hay una que van a querer toda la vida. A diferencia de las mujeres. Dicen, lo vi, no me consta, por eso les pregunto. Buenas.
4: Buenas tardes, Babán, para participar en el programa.
0: Mi vida.
4: Pues yo estuve en la misma situación, pero le cuento que a mí nunca me escondieron para nada. Y fueron muchos años que conviví con esta persona.
0: ¿Verdad?
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0: ¿Dónde está el mariachi? Buenas.
5: No, mamancito, eso ya se volvieron personas masoquistas. Que les gusta estar ahí. Usted sabe que la pelea era y para la pelea en el hogar no es nada bueno. Eso de que cada uno coge su rumbo, ya cada uno tiene su destino. Eso lo extraña porque no, seguramente no tiene con quién alegar. Entonces, sí. No, mamancito, mejor que cada uno juegue su destino. Yo escucho Olímpica porque me estoy bien bueno.
3: Difícil será.
0: No, que camello tan berreco eso, buena.
6: Yo quiero una canción.
3: Yo lo aprecio mucho.
0: Buenas.
7: Hola, mancito, para opinar en la Tusa, desde Barcelona, el Calvo. Ya eso le sirve experiencia a más de uno, cuando tenga una buena pareja, no la molesten. Hay gente que pelea y cela hasta por sospecha, vea. Y lo más berraco es que uno deja estas condenadas y se ponen más buenas cuando uno las deja. ¡Ay, qué pesar! Yo escucho Olímpica porque me pone de todo y bien bueno.
0: Solo queda... Yo te va tan bueno. Buenas.
8: Bambancito, a ese par póngale la canción de Arely Senado, Cogí la curva, les queda pero al peluche.
0: Cogí la curva de María.
6: que otra vendrá.
0: Buenas.
9: Hola, mamacito, muy buena tarde. Para opinar de la tusa. Mira, a esa mujer le gusta ser la otra. Porque cuando tuvo la oportunidad, no le gustaba, le daba fastidio, ya tú sabes. Ahorita que él solamente la utiliza y vacía, porque es un baño para él, ahora sí. Entonces, mira, mi amor, valórate un poquito, porque él no te ama, te está utilizando. Porque si te amara, ya hubiera renunciado a la otra relación, pero le está demostrando que quiere más a la otra que a ti. Entonces, mija, no sea ilusa y no seas un baño público, ¿viste? Yo escucho Olímpica porque me pone todo y bien bueno.
10: Ole, bambán, ese man que acabo de opinar ahí, no, ese man toca colocarle un complejo, vea, si se demuestra que se despierta. Ave María.
0: Ah, el otro que allá está todo dormidito, qué pecado. ¿Qué más que trasnochó?
11: Hola, bambancito, buenas tardes.
0: Mi vida.
11: Pues yo diría, papi, que todos son un par de sinvergüenzas. Y para decir a la muchacha que está muy feliz comiendo sobrados. Está feliz comiendo sobrados. Que debe ser descarada y que se abra de ahí. Y para decirle al muchacho, uh-huh, que si a él le gustaría que le hicieran lo mismo de lo que le está haciendo él a la novia que tiene ahorita nueva, que si es que le gustaría eso.
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12: Oiga, bam. Póngale la firma si lo dice el calvo, porque el calvo lo dice por experiencia propia. Yo escuchando Olímpica porque me pone de todo. Y bien bueno, desde Barcelona.

0: Bueno, la canción del andariego se llama La Foto de los Dos. 12:24, una 24, buenas.
1: Bambancito, buenas tardes. Mi vida preciosa. Yo tengo los búlgaros.
0: ¿Ah, sí?
1: Estos búlgaros son de leche. Y tengo de agua también.
0: Ah, para
1: que
0: belleza.
1: Pueden tomarlo los dos.
0: Epa.
1: Bambancito,
0: señor.
1: Si quiere, yo los tengo.
0: Epale. Hágale pues, tan bella mi amor. Hágale que yo le estoy avisando, era donde me quede un toquecito más como más breve llegar. Ah, de uno. Vamos cuadrando, deme un tiempito, buenas.
2: Bambancito.
0: Mijo.
2: Para opinar sobre la tusa, no, eso que complique. Eso, mujeres, perros y gatos, tres animales ingratos. Bambancito, que escucho mucho yo. Olímpica,
0: no,
2: desde aquí de la Ciénaga.
0: No, papi, la embarro. No me le cambie el eslogan a la emisora, hermano. Y yo escucho Olímpica. No, hermano. No me le cambie el eslogan a la emisora, hombre, por Dios, señor María, buena.
3: Uy, bam. Tiene toda la razón en lo que dijo.
4: Usted sabe que la pelea era.
3: Todo hombre tiene una mujer que lo marca para siempre. Eso sí es verídico.
0: Eso sí.
3: Ahí está diciendo la puritica, ¿verdad, mamá?
0: Sí, sí. Sí. Ay, dolor, más de una vez, hijo de madre. Buenas.
5: Bam, para opinar en el programa. Vea, eso es una gran mentira.
0: Pues, ¿verdad?
5: Lo que dice la señora. Que hay que darles de todo para poder que ellos no consigan a nadie en la calle. Eso es una gran mentira. Por más que uno los complazca, por más que uno se le pongan cuatro, por más que uno les haga lo que les haga, o les dé lo que les haga,
0: señora,
5: les,
0: que
5: ellos cuatro? Quieran, siempre buscan en otra parte, porque el instinto de hombre es así.
0: Mija.
5: Los hombres siempre, así tengan una reina, una princesa en la casa,
0: sí,
5: y una mujer que lo complazca de todas las maneras, siempre buscan en la calle.
0: Sí.
5: Oigo Olímpica porque me pone todo y muy bueno.
0: Señora, pero.
5: Buenas tardes.
0: No, sus ejemplos, que señor, que. Ponte en cuatro, que no hay que. Ay, doy la masita. Hola, buenos días.
6: Bambán, mira, yo opino.
0: Opine, mi amor.
6: Al hombre se le puede dar en la casa sopa y seco, pero ellos siempre están inconformes y están mirando por otro lado.
0: ¿Ah, sí? Pero. ¿Hombres de qué país? ¿No?
7: Cuentas que muy bien.
0: Buenas.
8: Hola, bambancito. Yo escuchando Olímpica Estéreo, que me pone todo bien buena para opinar lo que acabo de decir la señora, con todo respeto. Eso es mentiras. De que lo que el hombre no encuentra en la casa, lo encuentra en la calle. Eso es mentiras porque hay muchas mujeres y muchos hogares que tienen de todo y hasta más, y aún así buscan en la calle.
0: ¿Ah, sí? María.
8: Bueno, bambancito, bueno, yo escuchando el Olímpica Estéreo, porque me pone todo bien bueno.
0: Hágale
8: sin ofender, no, ni tranquilo. A las mujeres ni a los hombres.
0: Listo, pues, mi amor. Hola, buenas.
9: Bambam, mío, para opinar en la tusa, bambam, le parece que a un primo mío le pasaba la misma historia, bambam.
0: Sí.
9: Tenía la novia y se dejó con ella, bambán, y cada uno consiguió pues así pareja y todo.
0: Sí.
9: Y pues ya otro, él se consiguió su novia y ella pues el novio también, bambán. Y ellos dos se siguieron viendo, bambán, cada que querían, cogían y se despelucaban eso, bambán, y no ha pasado nada. Y así duraron un poco de tiempo, bambán, hasta que volvieron otra vez.
0: ¿Verdad?
9: Uy, bambán, eso, mejor dicho, eso es un flequero.
0: Buenas.
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0: Mira, un abracito, mi amor, tan bella, vea. Buenas.
11: Hola, bambancito.
0: Señor.
11: Para opinar en la historia.
0: Dele mía.
11: No, decirle a todas esas loras maiceras que entonces, ¿por qué siguen con ellos si son tan infieles y si saben que comen por fuera? Entonces, ¿por qué siguen con él?
0: Uy, ¿cómo?
11: Que no sigan, entonces, si tan malos son los hombres, entonces que no los opinen, no los busquen, ni nada.
0: María, ay, María.
11: ¿Qué hacemos? Escuchamos Olímpica, porque los pone de todo y bien bueno.
0: Ah, aquí ponemos una Claudia, yo no sé por qué me quiero escuchar una Claudia Patricia, no sé ustedes qué dicen, ¿ah? ¿Mm? Mira, buenas.
12: Buenas tardes para opinar. Yo lo único que digo es que uno tiene marido de puertas para adentro.
0: Como hijo.
12: De puertas para nada, uno no tiene nada.
0: Eso es como los hijos, tienen hijos de puertas para adentro de su casa, de puertas para afuera. Son desconocidos, sí. ¡Se meta! Las manos en el fuego por sus hijos, de puertas para adentro, puertas para afuera, uno tiene otra vida.
7: Ya te fuiste.
0: Buenas.
13: Bam, buenas tardes, bam, para opinar. Ah, eso es mentira de esas mujeres, de esas gallinas maiceras que dicen que nada, que es que a uno le dan sopa y checo y que eso así sea como sea, van y buscan en la calle. Ah, es una gran mentira. Tarde que temprano llega la monotonía, llegan los niños, llega una cosa, llega la otra, que porque esto,
0: sí,
13: que porque lo otro, que porque le duele, que porque no le duele. Siempre es un problema con ellas. Ah, no. ¿Sabe qué? Mejor voy a ir a cuidar unas gallinas.
12: Vamos en la cosa de Olímpica.

0: Bueno, señores, a ver. ¿Qué por acá vamos a hacer? Hola, buenas.
1: Hola, Bamba, buenas tardes para opinar. Tristemente por eso es que estamos como estamos.
0: Sí.
1: Por eso las relaciones se vuelven como un pasaporte, un pasadía a un sitio turístico. Usted entra, se monta en todo y cuando sale, se le olvida. Por eso hay muchas relaciones que en tanto hombres como mujeres, bueno, se acaban.
0: Listo, mi vida. ¿Qué por acá? Muestra a ver, ¿quién va por acá? Hola, buenas.
2: Hola, Bambam, buenas tardes.
0: Mi vida
2: tardes.
0: Preciosa, ¿cómo está?
2: Mira, yo voy a dar mi punto de vista.
0: Aquele.
2: Es verdad lo que dijo una señora ahora. Los hombres pueden tener la mejor mujer en la casa, la más bonita. La mejor, pero ellos tienen que rebuscarse en otra parte, no sé por qué. Pero así es la verdad. Y la chica que se valore, si él la dejó, o sea, si esa relación se terminó, chao. Que se valore, que siga con el otro chico, que de pronto con él sí le funciona. Pero ¿cómo es que va a ser la moza del que fue marido o del que fue novio? Y ahí él está engañando a la otra chica y a ella, porque si se dejaron es porque no funcionó la relación, no la quiere ni nada.
0: Sí.
2: Lo mismo con la otra, tampoco quiere a la otra, porque estando con ella la está buscando a ella, se están viendo escondidas y todo. Entonces, no.
0: Bueno, mi amor, ¿qué por acá? Hola, buena.
3: Bambancito, hola. Opinión sobre el tema. Ay, Bambán, queda como tan duro uno después de haber sido la oficial, pasar a ser la sucursal, queda como muy duro, cae para arriba. Es que mejor dicho, no sé, o sea, se acabaron los hombres pues para la muchacha. Claro que ambos juegan igual la historia, porque pues todos, cierto, él quedaría de mozo y ella también, pero no, Bambancito, digo que uno tiene que buscar como otras prioridades y quererse un poquito ya. Lo que fue, y hay que dar oportunidades a nuevas personas.
0: Listo, pues. Hola, buenas.
4: Hola, Bambancito, mi cochoy, ¿cómo está? Dios le bendiga. Bambancito, para final, la persona para decirle a la muchacha que se quede sola mejor. Que mejor que se quede sola, porque esa relación así no es como tan buena, que digamos, Bambá. Porque todo ahora es bien el escondido, que por todo un lado me ve, que es maluco, ¿sí?
0: Neymar. Por la relación de motor robada. Buenas.
5: Van para opinar en la Tusa.
0: Dele
5: primero,
0: mía.
5: Eso es verdad lo que dice la señora.
0: ¿Qué dijo?
5: No es de que les falta algo en la casa y van y lo buscan en la calle. No.
0: Ah, no, ¿entonces cómo es?
5: Hay mujeres que se entregan todo con su pareja, en un matrimonio, y aún así van y la buscan por una más joven o una más vieja. Eso es naturaleza. Y yo digo que eso va en ambas partes, en hombre y mujer.
0: Sí.
5: Entonces yo pienso que las cosas tampoco son así. Pues la muchacha sí, no debería estar jugando ahí sabiendo que ya había tenido algo con el man y el man igual, la misma vaina. Si las cosas no se dieron y ya, que le echen arena a eso, porque hay que van a salir perjudicados, no ellos, sino los otros, los que están con ellos.
0: Bueno, pongo una Claudia Patricia, sí o no. Tienen 2 minuticos para que voten. Vaman, sí, póngala, no la pongan. A ver si metieron a Claudia Patricia. Hágale, pues. Me falta una canción para colocar en esta hora. ¿Sí o no? Una Claudia Patricia, sí o no. ¿Ah? Una 37. ¡Oh!

0: Bueno, mira, por acá sí, de pronto mandaron notas de voz. A ver por acá. Buenas.
1: Claro, Bambi, póngala, vamos a poner una de Claudia Patricia. Hágale, póngala, que
0: sí, sí.
1: La que ponga es buena.
0: Claro, es que así no hay que preguntar cuál, porque es que es muy difícil escoger.
2: Sí, Omar, póngala de Claudia Patricia, póngala.
0: Oiga, se imagina un mano a mano de Claudia Patricia y Franci. Uf. Uy, parce, yo creo que eso era de los sueños mejores que yo había tenido. Era Claudia Patricia y Franci en un mano a mano. Ay, güey, mamá, buenas.
3: Hola, Bambancito, buenas tardes. Yo escuchando Olímpica porque me pone de todo y bien bueno.
0: Mi vida preciosa.
3: Bambancito, de acá de las Islas Canarias. Yo digo una cosa, Bambancito. A ella también le gusta la pendejada. Porque él no la está engañando a ella. Ya sabe que tiene otra persona. Uh-huh. Si se dejaron, uno lo que deja no vuelve con la persona.
0: Listo, mi vida. Póngala, Mamacito, sí, notica de voz, buenas.
1: Claro, Bambi, póngala, pongamos a poner una.
0: A ver, por acá, hola, buenas.
4: Bambancito, buenas tardes, claro que sí, ponga la canción de Claudia Patricia.
0: Eso, sónela, carepalo.
2: Sónela, la de Claudia Patricia, sónela.
0: Ay, María, hola, buenas.
1: Sí, Bambam, póngala a Claudia Patricia, claro, cómo no, era de María. Póngala,
0: ¡Sónela, carepalo! Ese por acá, va a ser buenas.
5: Hola, Bambancito, cuente. A ver, ¿qué mujer fue la que lo marca a usted para toda la vida? Cuente.
0: Mi mamá que me da unas pelas. ¿Eh? Buenas.
6: Sí, papi, colóquenla, la de Claudia Patricia.
0: Listo, Mari. ¿Qué buenas?
2: Sónela, Bambam, de Claudia Patricia. Sónela.
0: Soy. Hola, buenas.
7: Buenas tardes, Bambancito.
0: Señora.
7: Claudia Patricia.
0: Hágale pues, mamacitas y cochois de María. 1:42 minutos, aquí está doña Claudia Patricia. Ya vamos a finalizar la tusa olímpica estéreo. ¿Qué consejo le dan al muchacho? Cuente pues, María. Dando como de servicio alguna cosita así o qué. ¡Ah, qué belleza!

0: fue, mamá, me dio una sed toda rara, toda peligrosa. Diosito lindo. Bueno, señores, 1:45 minutos ya para ir finalizando toda la tusa. Yo miro qué tiempo tengo, me por Dios bendito. Ah, no, ya prácticamente acabo esta vaina. ¿Quién me mandó para el noticiero? Miren por acá noticas de voz, a ver, están por acá votando. A ver, noticas de voz que hayan dejado por aquí, hombre, por Dios. Buenas. Aló, no se escucha nada por acá, muestra a ver. A ver, bajemos entonces más por acá, muestra a ver. ¿Quién ha mandado nota de voz opinando? Porque tengo puras votaciones. Sí. Tan bellos, carajo. A ver, por acá, buenas. Aló.
1: Bambán, yo le voy a explicar eso muy sencillo.
0: A ver.
1: En este mundo hay dos clases de personas.
0: Sí.
1: Las que sí son capaces de llevar una relación seria y las que no. Las que no les encanta ser amante, porque el estado de amante es muy bueno, solo es triviliñar.
0: Sí.
1: Digamos que uno no se preocupa por unas cosas más, obligaciones ni nada,
0: sí,
1: se ven de vez en cuando. La gente que sí está lista para los compromisos son aquellas que, a pesar de los problemas que se presentan en un compromiso serio y obligaciones que uno tiene, siguen adelante juntas. Entonces ella no, así se separe de él, nunca va a encontrar una relación seria. Ella no nació para eso. Le gusta ser amante, la adrenalina y todo eso. No estoy juzgando, eso está bien porque el estado de amante es muy bueno.
2: De Colombia, todos son iguales.
0: Buenas.
3: Oye, bueno, señora que acabo de hablar ahí, ¿qué tal pues? Y entonces las mujeres, yo por ejemplo estoy soltera porque mi mujer me puso los cachos y le di de todo. Carro,
0: sí.
3: Carro. Se puede decir que carro, caso y beca.
0: ¿Ah, sí?
3: Moto, de todo. Y no me fue con otro.
0: Ah,
3: no. Y entonces ya que viene a hablar. No, las santas, pues.
0: Uy, uy, uy, ¿cómo? O sea, ¿cómo? No, ¿cómo les dijo? ¿Cómo les dijo?
3: Moto, de todo. Y no me fue con otro.
0: Ajá.
3: Ah, no. Y entonces ya que viene a hablar. No, las santas, pues. Las...
0: No, las santas, pues. Las santas, pues, ella, vean, las santas, pues. Buenas.
4: Bambán, es que así ellos tengan toda la comida en la casa, ellos quedan con hambre.
0: Verdad, sí.
4: Perros.
0: Pero es una cosa, el hombre no fuera infiel si ustedes las mujeres no los aceptaran con... Aceptaran ser... Ay, no. Eso suena muy doloroso. Pero el hombre no sería infiel si usted no aceptara a los manes con esposa o con mujer. Porque es que ven, es que lo aceptan así. ¿Y cuál es la... y la... y cuál es la respuesta de muchas? Ah, es problema de él. Ah, es problema de él. No es problema mío. Entonces la infidelidad del hombre no existiera si la mujer pusiera un tate. ¿Quién dijera? Ah, ¿tenés mujer? No, aquí no es. Oigan a este otro, ¿sí o qué? Ah, bueno. Pues estoy leyendo por acá, estoy leyendo por acá, por el WhatsApp. Estoy leyendo ese mensaje acá por el WhatsApp. Me dice María. Buenas. Buenas.
5: Buenas tardes, mamá.
0: Parcero.
5: No, eso no sale a cuenta. Volver con un ex es el peor error. Tuve una historia medianamente parecida y...
0: ¿Verdad?
5: Terminé con ella, luego volvimos por cuestiones, bueno, a vernos y hacer cosas y fue, tenemos un hijo en común.
0: Sí.
5: Nos dejamos otra vez y ahí estamos enredados.
0: ¿Verdad?
5: Mejor que no siga.
0: Qué cosa tan impresionante. Señores, para todos un abrazo, feliz resto de tarde, Dios me los bendiga. Ya viene Julián Aguirre, Julia, acompañaros en esta tarde sabrosita. ¿Qué le digo yo, mi niño? Tenga las cosas, vea. Cuando usted haga las cosas, téngalas claras, qué es y qué no es. Pero no le meta sentimiento a la cosa, pero lo que pasa es que ya hay un sentimiento de por medio. Entonces usted aceptar, pasar a ser la moza, usted vale muy poco, se valora muy poco, pero piense que más allá de eso hay otra vida, otra gente que le puede brindar otras cosas, nuevas oportunidades, nuevas cosas. ¿Por qué volver a lo mismo y escondida? ¿O acaso usted es muy fea? ¿O usted vale poquito? Él sí puede y usted no puede. O sea, no. O sea, vamos a cortar de raíz de una vez. Decirle, no, señor, ya. Paremos el macho acá, pasamos rico. Lo que fue, fue. No se nos dio la relación. Y arranque usted a vivir una nueva vida. No se meta con nadie por ahora. Sane primero, o sea, la relación de rebote. Eso lo tiene usted ahí, un compromiso. Por obligación, no, más no por sentimiento. ¿Sí o qué? Entonces, mejor que se aleje. Y empiece a hacer su vida, empiece a estudiar, empiece a viajar, empiece a hacer ejercicio, a ocupar su mente, a hacer amigos, a conocer personas. A dejarlo en un rinconcito del corazón donde está en un rinconcito del corazón bacano, hizo sentir cosas bonitas, pero definitivamente no podemos estar juntos. Y ya. Porque es que, o sea, es que no vale como pasar por ahí escondido, hombre, por Dios bendito.
6: Vamos en la tusa,
0: Dios. Una 50 minutos, feliz resto de tarde, se me cuidan. Por ten juiciosito, chao.
6: Escucha,

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De todo y bien bueno. Buenas tardes, buenas tardes, buenas tardes, buenas tardes, buenas tardes, buenas tardes. Buenas tardes, buenas tardes, buenas tardes, buenas tardes, buenas tardes, buenas tardes. Saludo bien especial para todos nuestros oyentes en esa tarde. Tarde de miércoles, mitad de semana. Hoy es 9-9. Día 9 del mes 9. 9-9. 9-9-26. 9-9-26. Vea, para el chance. Para que lo haga. 9-9-26. Sí, ok, aguanta el número 9996-9926. Política Estéreo. Día 9, mes 9 y obviamente del año 26. Aquí los vamos a acompañar con la buena programación en Olímpica, la emisora que te pone y todo y bien bueno. Aquí está Julián Aguirre, el Juli. A partir de ese momento recibiendo todos sus mensajes a través de el WhatsApp 321-518-296-1 para que dejen su reporte de sintonía. Me diga a través de una nota de voz, me diga, háblamelo Juli, buenas tardes, buenas tardes, buenas tardes, buenas tardes. Reportando sintonía desde tal lugar, ¿ok? Ahí lo espero, pues vamos a ver quién reporta sintonía así. Me dice, háblamelo Juli, buenas tardes, buenas tardes, buenas tardes, buenas tardes. Reportando sintonía desde tal lugar, desde tal barrio, desde tal municipio. Y ya los vengo a saludar. 2:07 PM, yo escucho Olímpica.

Vea la que suba, que yo la agarro bajando. Ahí estaba Gilberto Santa Rosa, el caballero de la salsa. La agarro bajando. Ya llegamos a las 2 de la tarde, 14 minutos. Ya vengo con los reportes de sintonía para que lo dejen a través del WhatsApp. Recuerden también que a las 3 de la tarde, Olímpica te complace. 2 de la tarde, 14. Yo escucho Olímpica.

0: Mateus. La canción se llama Confundido. Confundido. Muy buena canción a esta hora. 2:22 p.m. ¿Quién anda por acá reportando sintonía? Buena.
1: Hola, mi Juli. ¿Qué más? ¿Cómo está? Muy buenas tardes, mi Juli. Mi Juli, para reportar sintonía de aquí de Montenegro. Epa. Desde la finca La Cumbre. Para saludar aquí a los compañeros, aquí recolectando café. Y a los compañeros que en este momento se encuentran fumigando. Un saludito para ellos también.
0: Listo, de una, vea, para aquí, ellos saludos bien
1: porque especial. Me pone todo bien bueno.
0: Para la gente de Montenegro, allá en La Cumbre, vea. También para la gente en Montenegro. Ah, oiga, ahora fui, esta mañana estuve por allá en Montenegro. Y en la parte del centro, uy, hay muchos locales comerciales que nos tienen ahí en sintonía total. Así que un abrazo enorme para todos los negocios allá en Montenegro que están escuchando Olímpica. Varios almacenes estaban ahí en sintonía. Así que un abrazo para ellos. Buenas, buenas.
2: Hola, Juli, reportando sintonía desde el barrio Santander. Reportando sintonía.

0: Reportando sintonía.
1: Listo, pues. Buenas tardes, buenas tardes, buenas tardes.
2: Hey, háblamelo, Juli. Buenas tardes, buenas tardes, buenas tardes. Reportando sintonía desde Barcelona, el Calvo.
1: Listo, papi, hágale un abrazo. Vengo con más reportes de sintonía. 2:23 PM. Yo escucho Olímpica porque me pone todo y bien bueno.

0: Y ya llegamos a las 2 de la tarde, 32 minutos. Es la programación de Olímpica, la emisora que te pone y todo. Y bien, bueno, ¿quién anda por acá? Buenas tardes, buenas tardes, buenas tardes.
1: Hola, Juli. Buenas tardes, buenas tardes, buenas tardes. Reportando sintonía de acá de Montenegro.
0: Eso.
1: Álamos del Carmen. Marta Lucía Pardo.
0: Eso,
1: y yo,
0: Martica,
1: que escucho Olímpica Estéreo, la número uno, la mejor. Se eso. Metió.
0: Un abrazote. 2 de la tarde, 32 minutos. Ya lo escucharon. Aquí llega Jorgito Celedón. Mi locura en Olímpica.

con la gran dirección del gran Porfi Baloa. Ahí estaba la orquesta adolescente. Esa canción muy buena. Es que desde que inicia, ay no, ese pianito de Porfi Baloa que lo identifica. Sí, okay, sí lo escucharon, sí lo escucharon. Baloa. Ahí está Porfi Baloa en la dirección y en el piano. Yo no sé, pero yo soy muy amante de la música de la Orquesta Adolescentes. Es una orquesta venezolana. El actual cantante, el cantante principal, ustedes vieran cómo llegó a la Orquesta Adolescentes, el actual. No estoy diciendo que es esta voz, sino el actual cantante de la Orquesta Adolescentes. Les cuento así rápido. ¿Cómo les parece que este señor trabajaba en una empresa? Hicieron la fiesta de fin de año de la empresa y Orquesta Adolescentes fue a tocar ese día a esa fiesta. Y el actual cantante de la Orquesta Adolescentes, entre los compañeros le dijeron: vea, él sabe cantar, que cante una. Porfi Baloa dijo: no, es que a mí no me gusta. Bueno, démosle la oportunidad y empezó a cantar. Tremenda voz. Es que no me acuerdo cómo es que llama el cantante actual de la Orquesta Adolescentes. Y bueno, eso quedó así. Cuando Orquesta Adolescente necesitaba un cantante para reemplazar el que tenían antes, lo llamaron y ya, ahí quedó. Básicamente eso fue rápidamente. Pues la historia es más larga, pero pues no me puedo alargar mucho. Yo no sé, pero la Orquesta Adolescente tiene muy buenas canciones. Una de ellas es esta: ¡Se acabó el amor! Orquesta Adolescentes en Olímpica. Bueno, 2 de la tarde, 41 minutos. A las 3 de la tarde usted puede programar su canción. A las 3 de la tarde, Olímpica te complace para que no se lo pierda por nada del mundo. Ya les indico cuándo y cómo pueden enviar su nota de voz a través de el WhatsApp. 2 de la tarde, 41. Yo escucho Olímpica porque me pone de todo y bien bueno.

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acá Libardo me estaba preguntando que cómo se llama la canción que está sonando. Se llama La Cumbia Sampuesana. La hace Cumbia Calle. Cumbia Calle, la cumbia sampuesana. Ya llegamos a las 2 de la tarde, 49 minutos. 2 de la tarde, 49. Atención, porque ya vamos a iniciar. Olímpica te complace a través de el WhatsApp 321-51-8296-1. Van a enviar su nota de voz. Van a enviar la nota de voz a partir de ese momento. Me dice, háblamelo, Juli, quiero escuchar esa canción. Me dice el nombre de la canción. Y termina diciendo, yo escucho Olímpica porque me pone todo. Y bien bueno. 2 de la tarde, 49. Ya vamos a iniciar.

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1: 2:55.
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0: Ya llegamos a las 3 de la tarde, 4 minutos. ¿Qué tal? ¿Cómo vamos? Bienvenidos a Olímpica. Te complace.
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0: Desde ya vamos a recibir las notas de voz a través del WhatsApp 321-51-8296-1. En nota de voz me dice: háblamelo, Juli, quiero escuchar esa canción. Me dice el nombre de la canción y termina diciendo: yo escucho Olímpica porque me pone todo y bien bueno. Nota de voz, nota de voz, nota de voz, nota de voz, nota de voz, nota de voz. ¿Qué dicen por acá a través del WhatsApp? Buena, buena, buena, buena, buena, buena, buena, buena, buena, buena, buena, buena, buena, buenas.
2: Muy buena tarde, háblamelo, Juli. Juli, un favorcito muy especial, un saludito para Sandra Ríos en las Arepas Locas, ahí en el Nuevo Armenia, de parte de Dianita, la del Nuevo Armenia. Y un disquito, pues, bañarme en mis sueños. Y yo escucho Olímpica porque me pone de todo y bien bueno.
0: Arepas Locas en el Nuevo Armenia. ¿Y qué venden ahí? Pues arepas. ¿Qué más van a vender? ¿Sí o qué? Saludos para la Arepas Locas en el Nuevo Armenia. ¿Quién anda por acá? Buenas.
3: Hola, Melo, Julio. Yo quiero escuchar El Viejo del Sombrerón. Yo escucho Olímpica porque me pone todo.
0: Listo, y bien bueno. Ya vengo con más notas de voz. 321-51-8296-1 en Olímpica. Te complace.

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2: ¿Quién anda por acá? Buena.
3: Olímpica me complace, por favor. Quiéreme de Luis Mateus. Yo escucho Olímpica porque me pone de todo y bien bueno.
2: Listo, papi, hágale de una, pero ya en un ratico le suena porque me acaba de sonar un vallenato. ¿Quién anda por acá? Buenas.
4: Buenas tardes, Olímpica, reportando sintonía desde Alcalá Valle. Por favor, ¿me podrían complacer con una canción? Mi media mitad es Rey Ruiz y yo escucho Olímpica porque me pone de todo y bien bueno. Gracias.
2: Dale, con mucho gusto. Mi media mitad de Rey Ruiz. Listo, de una, va para esa, vea, eso es de inmediato. Aquí estamos en Olímpica.

0: Olímpica te complace en esta tarde de miércoles, mitad de semana. Bueno, 3 de la tarde, 24. ¿Quién anda por acá a través del WhatsApp? Buena.
1: Hola, Juli, buenas tardes. Quisiera escuchar como la flor de Selena. Gracias, y yo escucho Olímpica porque me pone todo y bien bueno.
0: Listo, dale, con mucho gusto. Ya me habían pedido esta, entonces le va a sonar de una vez. Quiéreme, quiéreme, de Luis Mateus. Ya le suena esa canción de Selena.

0: 6-21-51-82-96-1 en Olímpica te complace.
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0: Ya llegamos a las 3:32. 3:32. ¿Quién anda por acá en Olímpica te complace? Bueno, buena, buena, buena, buena, buena.
2: Buenas tardes, para pedir una canción en Olímpica te complace. Pasitos para bailar. Yo escuchando Olímpica porque me pone todo bien. Bueno, gracias.
0: Pasitos para bailar. Listo, ya la programo, ya la programo. ¿Quién anda por acá? Buenas.
3: Buenas tardes, Olímpica me complace. Por favor, Guayacá. Navidad de Guayacán,
0: yo escuché porque me pone todo bien bueno. Navidad de Guayacán, listo pues de una, papá, esa. Bueno, 3:33, ya vengo también en la próxima hora con reporte de sintonía para que estén ahí súper pendientes. Ya vengo con más notas de voz, con más canciones que solicitan nuestros oyentes. Y es que parale bola.

0: ¿Quién anda por acá? Buenas.
1: Uli, muy buenas tardes. Me quisiera escuchar Usted No Me Olvida de Joaquín Guillén. Y yo escucho Olímpica porque me pone de todo y bien bueno. Muchas gracias, Juli, y que Dios lo bendiga.
0: Amén. Dale, con mucho gusto. Ya la programo. Antes de irnos con esa canción, aquí llegan los Chiches Vallenatos. ¿Qué me faltó? ¿Qué me faltó? En Olímpica.

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1: Ya llegamos a las 3 de la tarde, 50 minutos, 3:50 en Olímpica.
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2: Ya llegamos a las 3 de la tarde, 58 minutos, 3:58 en Olímpica.
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Señoras y señores, a partir de ese momento vengo con reportes de sintonía a través de el WhatsApp 321-51-82-96-1. Algunas personitas me enojan que porque no les pongo la canción. Ah, es que una hora. No puedo poner. No puedo poner 40 canciones. Me encantaría complacerlos a todos. Pero recuerden que a las 7 de la noche vamos a presentar vallenatos bonitos, bien combinaditos. Y allí ustedes, aparte de solicitar los vallenatos, también pueden solicitar canciones o géneros musicales diferentes. Para que lo tengan en cuenta. Ok. Igualmente, ahí poco a poco les van sonando algunas canciones que ustedes van solicitando. Así que muchas gracias y me disculpan los que de pronto no hemos podido complacer. Que son muchos los mensajes, son muchos los mensajes. Nos alegra demasiado, pero pues sí, no podemos complacerlos a todos. 4:04, bienvenidos a esta nueva hora. Aquí llega Silvestre, materialista en Olímpica.

0: Y así se llama la canción regalada a Salescara, esta vez con todo el combo, con todo el combo. Vea cómo suena eso de bueno, todo el combo. Vea,
1: es regalada a Salescara.
0: ¿Cuál es el combo? Vea. Ese es el remix, la hace Ciro Quiñones, Pipe Bueno, Jesse Uribe y Luis Alfonso. Ah, tremendo combo, ¿no? Tremendo combo. Ya llegamos a las 4 de la tarde, 11 minutos. Avanza la programación del miércoles, mitad de semana. Aquí llega la salsa con Tito Nieves. El amor más bonito. 4 a 12 minutos, yo escucho Lin.

0: ¿Quién iba a pensar que estos dos grandes se iban a juntar, ah?
1: Benchy Castro, Rafa Pérez.
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0: Las mariposas. Y es que Rafa Pérez saca canciones para dedicar, canciones para el amor. ¿Sí o qué? 4:21 minutos, 4:21. Recuerden que a las 5:00 p.m. vamos a estar presentando la Ruta Olímpica. Y si usted se quedó con las ganas de escuchar su canción, de solicitar su canción, recuerde que a las 7:00 p.m. vamos a presentar Vallenatos Bonitos, bien combinaditos, donde puede solicitar su vallenato bonito o también su género musical. No sé, que una salsa, que no sé, que una bachata, que un merengue, que una canción popular, una ranchera tropical, que pronto quiere escuchar, no sé, una parranda, a las 7:00 p.m. con mucho gusto, ¿ok? 4:22 minutos, yo escucho Olímpica.

Ruiz. Ahí lo teníamos con esa muy buena canción, No te vayas. Así se llama esta muy buena canción, No te vayas. En Olímpica, la emisora que te pone de todo y bien bueno. Recuerden, a las 5 de la tarde, la Ruta Olímpica. La Ruta Olímpica. Para que no se lo pierdan por nada del mundo, venimos con información, con invitaciones, con reportes de sintonía, con WhatsApp por reporteros. A las 5 de la tarde, la Ruta Olímpica. 4:41 minutos. Avanza la buena programación en este miércoles, mitad de semana. Yo escucho Olímpica porque me pone todo y bien bueno.

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1: 4:53 PM.
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0: La emisora que se metió en todo el departamento del Quindío, Olímpica 96.1 de la ciudad de Armenia, 5 de la tarde, 5 minutos. Aquí estamos iniciando la Ruta Olímpica.
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0: Ya venimos con toda la información, ya venimos con los WhatsApp reporteros, con los reportes de sintonía de nuestros oyentes. Recuerden, a través del WhatsApp 321-51-8296-1, allí pueden dejar su reporte de sintonía, dónde se encuentra, dónde está trabajando, dónde está laborando, qué negocio tiene, en qué sector, dónde nos tienen amplificados desde su negocio, desde su casa, en el carro, allí los que van también las motocicletas, por ejemplo, yo soy uno que va escuchando la emisora con el intercomunicador. Ahí ustedes lo ven a uno y con el swing, que cada semáforo uno se mueve, es porque está escuchando ahí la emisora. Así que saludo bien especial para usted, motociclista que lleva la emisora en su intercomunicador. Saludo bien especial. Bueno, 5 de la tarde, 6 minutos. Bienvenidos a la Ruta Olímpica. Ya venimos con información. Yo escucho Olímpica porque me pone de todo y bien bueno.
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0: La emisora que te pone todo y bien bueno, Olímpica, 5 de la tarde, 19 minutos. Aquí estamos presentando la Ruta Olímpica. Recuerde que nosotros en la Ruta Olímpica los desbaramos.
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0: ¿De qué se trata? ¿De qué se trata? Vea, mucha atención. Ustedes a través del WhatsApp pueden dejar su clasificado y nosotros lo pasamos y de esa manera los desbaramos. Si de pronto perdió algo, si de pronto necesita algo en especial, usted envía su clasificado a través del WhatsApp 321-5182-961. Pasamos el clasificado y de esa manera los desbaramos. 5 de la tarde, 20 minutos, 5:20. Vamos a ver quién anda por acá. Buenas.
2: Muy buenas tardes. Hágame un favor para un clasificado. Se ofrece oficial de obra blanca. Alpinista, concurso de altura al día, o a las personas que se

0: Me lo pasa varias veces, porfa.
1: Varias veces, ah, pues. ¿Cuántas veces quiere que la pasemos? No mentiras, ahí está. Si de pronto alguien necesita un maestro de construcción, obra blanca, tiene él también curso de alturas. Si de pronto alguien tiene camello, trabajito para él, puede llamar al 311-342-9679. 311-342-9679. Ahí está, pues nosotros los desbaramos. Recuerden dejar su clasificado a través del WhatsApp 321-51-8296-1 y ya venimos a desbararlo. 521 minutos.
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0: cacique de la junta, Diomedes Díaz, el cóndor herido. Ya llegamos a las 5 de la tarde, 30 minutos. Vea por acá, me dice, hablámelo, Juli, reportando sintonía desde el restaurante Las Delicias del Barril Broster, frente al terminal. Listo, pues, vea, para toda la gente allí alrededor de la terminal. Allí los talleres, los hoteles también que hay por allí cerca. También los conductores de cada buseta, de cada bus, de microbuses. Para todos los del terminal, saludo bien especial. Yo sé que más de uno anda conectado por allí. En los negocios también dentro de la terminal. Ahí donde uno compra los dulcecitos, que los regalitos, que los recuerdos. Saludo bien especial, que el sombrero. Un abrazo para todos los de la terminal y allí los de alrededor de la terminal. 5:31 PM, estamos en la ruta olímpica y tengo invitación, señoras y señores, porque continuamos con la campaña donde le hacemos la invitación a todos nuestros oyentes. Nuestros oyentes que también han recibido muy bien esta invitación, que se han unido, han traído sus regalos, sus juguetes aquí en Olímpica Estéreo, donde seguimos recibiendo en horario oficina de 8 de la mañana a 12 del mediodía y de 2 de la tarde a 6 de la tarde. Aquí continuamos recibiendo los regalos, los juguetes. Ya tenemos varios, tenemos muchos, y eso nos alegra mucho de que reciban esta invitación con todo el amor, con todo el cariño. Y aquí lo seguimos esperando. Carrera 18, 4 Norte 63, Barrio Profesionales. ¿Qué vamos a hacer con los juguetes? ¿Qué vamos a hacer con estos detalles, con estos regalos? Cuando tengamos los suficientes, vamos a ir a los barrios, a los sectores afectados por el terremoto. Vamos a llevar muchas sonrisas, vamos a llevar mucha alegría a los niños, llevándoles estos juguetes, que obviamente ustedes son los que las van a donar, ustedes son los que lo van a traer aquí en la carrera 18-4 Norte 63, Barrio Profesionales, Olímpica 96.1 de la ciudad de Armenia. Así que continuamos con esta invitación para todos nuestros oyentes de buen corazón, a todos nuestros oyentes que siempre atienden a los llamados, y este no va a ser la excepción, donde ustedes se van a acercar aquí, van a traer un regalito, un juguete, uno o dos juguetes, los que usted quiera y pueda traer. Aquí los esperamos. Julián, es que usted dicta muy rápido esa dirección, ¿ah? Yo quedo más perdido que embolatado. Vea, se la dicto nuevamente. Queda en todo el Barrio Profesionales. Barrio Profesionales es el que queda del Coliseo del Café hacia arriba. Se coge ahí en donde quedaba el semáforo a mano derecha, arranca para arriba. Ese es Barrio Profesionales, carrera 18, 4 Norte 63. Barrio Profesionales. De la panadería que queda allí en la esquina, Maxi Pam, ahí a mano derecha, fin, arranca para arriba, y cuando llegue aquí, toda una esquina, carrera 18, 4 Norte 63, ahí usted puede ver el letrero de Olímpica o al frente de la Defensa Civil. Sencillo, muy fácil de llegar. 5:33 PM, 5:33 PM, estamos en la Ruta Olímpica.
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0: momento más humilde. Ah, que le dediquen a uno esa canción. No, no, no, no, no. No, no, mujeres, no dediquen eso, por favor. Es que mi momento más humilde. ¿Ah? Bueno, vamos a ver quién anda por acá a través de el WhatsApp 321-51-8296-1. ¿Quién anda por acá reportando sintonía en la Ruta Olímpica?
1: Hola, Julio, buenas tardes. Aquí con la de Tinto, la 346, alias Mecha Corta, acá en sintonía. Buenas tardes para todos.
0: ¡Listo, Mecha Corta! ¡Olímpica! Vea, dice por acá, ¿qué dice Juli? ¿Cómo anda, parcero, para reportar sintonía desde Panamá? Saludos a los oyentes que están en sintonía con la mejor olímpica. Atentamente, Jorge López. Para Jorge López allá en Panamá, saludo bien especial, que a esta hora nos reporta sintonía. También por acá nos están reportando sintonía desde Heladería Yogi, también ahí al frente de la terminal de transporte. Que no me he podido comer un heladito allá, pues, ¿ah? No me ha llegado el momento de ir a comerme una, así sea un heladito, una cremita, pues, allá en la heladería Yogi. En estos días le llego de sorpresa. Ya llegamos a las 5:42 minutos, estamos en la Ruta Olímpica.
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1: 5 de la tarde, 51 minutos.
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0: emisora que te pone todo y bien bueno, 6:04 p.m. ¿Qué tal? Bienvenidos a esa nueva hora. Seguimos presentando la Ruta Olímpica.
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0: Ya vengo con más reportes de sintonía Olímpica. A través del WhatsApp. Ya vengo con clasificados que ustedes van a enviar a través del WhatsApp también. Ahí lo esperamos, si tienen algún clasificado, nosotros los desbaramos. Se le perdió que los documentos, que le perdió tal cosa, que le perdió el perrito, que busca camello, que está buscando trabajadores. En fin, cualquier clasificado a través del WhatsApp los esperamos. 6:05 p.m. Ya vengo con una información también con WhatsApp por reporteros, aquí en la Ruta Olímpica.
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0: tarde, 14 minutos. Quiero saludar a todos los conductores. Yo sé que hay muchos, pero muchos conductores a esta hora conectados. Así que saludo para usted, señor conductor, señor conductor. Yo sé que los amarillitos, los tintos, los rojitos, todos los carros intermunicipales. Es que de mí se me olvidan las empresas de los carros intermunicipales. Está Rápido Quindío. ¿Quién me ayuda con los nombres de las empresas de los carros intermunicipales? ¿Quién anda por acá? Buenas.
1: Hola, mi Juli. Cuéntamelo.
0: Hola.
1: Juli, para una cancioncita ahora, después de las 7.
0: Claro.
1: Hay que ser fuerte, dedicado para un amarillito.
0: Uy.
1: Y yo escuchando Olímpica porque me pone todo y bien.
0: Uy, ¿cómo? Eso es con dedicatoria y toda una amarillita, Ave María. ¿Quién anda por acá? Buenas.
2: Hola, Juli, buenas tardes. Un saludito a la 334 Caripalmas de la Ruta 20. Y un saludito al compañero Abarrabás de la 295, porfa. Muchísimas gracias, yo escuchando Olímpica.
0: Listo, de una. Bueno, vamos a ver qué dicen por acá. Dice, ¿qué empresas hay de transportes aquí en la ciudad de Armenia? Vamos a ver si me dejan ahí el mensajito. Bueno, ya las vamos a saludar. Son varias. Los conductores que nos siguen amplificados cuando viajan de Quimbaya a Armenia, Montenegro, la gente que viene desde Salento, desde Finlandia, los que van hacia Circasia y viceversa. Un abrazo enorme. Colchoferes, saludo bien especial. Bueno, 6:16 minutos, aquí estamos en la Ruta Olímpica, ya venimos con información, yo escucho Olímpica.
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0: A ti volveré. Así se llama la canción del gallo Tito Rojas. A esa hora en Olímpica, la emisora que te pone todo bien. Bueno, 6:25 minutos. Vamos a ver, ese audio está largo. Seguramente me está diciendo el nombre de las empresas de aquí de la terminal de transportes de la ciudad de Armenia. Vamos a ver qué dice. Buenas, buenas.
1: Oye, muy buenas tardes. Le habla Mauricio Javier Meneses.
0: Háblamelo, papi.
1: Aquí en el barrio Santa Rita, escuchándolo siempre. Las empresas que hay aquí en Armenia son Expreso Alcalá.
0: Sí, señor.
1: Expreso Cafetero. Nuevo Rápido Quindío. Está contra Mon. Está con Libertad. Está Tinto. Caspáramo. Contra Kaizen. Contra Génova. Bueno, y etcétera, etcétera.
0: Le hizo mi hermanito, muchas gracias ahí por la información. Para todas las empresas que nos tienen ahí sintonizados, cada conductor, un abrazo enorme. Yo sé que son muchos los que diariamente trabajan en las carreteras y nos siguen ahí sintonizados. Vea, Expreso Alcalá, contra 100, contra CIR, por acá dice contra CAICE, sí, ya lo habíamos dicho ahí, Rápido Quindío, Tax Páramo y muchas más. Listo, pues, un abrazo enorme para todos los conductores que diariamente nos siguen en sintonía total. Un abrazo enorme, vea, señor conductor. Señor conductor.

En la ruta olímpica, 6 de la tarde, 26 minutos. Si usted tiene alguna información desde las calles de la ciudad de Armenia, el departamento del Quindío, no, usted lo puede compartir a través del WhatsApp 321-51-8296-1. Ustedes son nuestro WhatsApp reportero, la información desde las calles, toda la información que ustedes nos puedan brindar, si hay carramente, si hay trancón, si hay congestión vehicular, lo puede dejar ahí a través del WhatsApp. Si hay accidentes, si hay alguna novedad, también lo puede dejar. Si de pronto no hay nada, también nos puede dejar el mensaje, nota de voz. Me dice, háblamelo, Juli, estoy pasando por tal sector sin ninguna novedad. Y de esa manera nos pueden reportar en la ruta olímpica, en la emisora que en todo el departamento del Quindío se metió.

0: Bueno, ya llegamos a las 6 de la tarde, 34 minutos. ¿Quién nos reporta sintonía por acá? Buenas. Yo pillo, a ver, ahora sí.
1: Juli, buenas noches, reportando WhatsApp, reportero Lapa. Congestión aquí en la glorieta del Campestre. Fuerte congestión. De Armenia entrando a la Tebaida.
0: Listo, vea, ahí nos están dando la información. Listo, mi hermanito, muchas gracias. Nos envía video además. Allí por el Club Campestre, entrando hacia la Tebaida. Bueno, ya llegamos a las 6:35 minutos, 6 de la tarde, 35 minutos. Un adelanto de las noticias que serán ampliadas mañana en temprano, es más bacano.
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0: Bueno, ya llegamos a las 6 de la tarde, 35 minutos, un adelanto de las noticias. Esto será noticia, esto será información mañana desde muy temprano en temprano, es más bacano. Atención, en una operación conjunta entre la Policía Nacional y el Ejército, las autoridades capturaron en el municipio de Pijao a un hombre de 32 años, conocido bajo el alias de El Anciano. El detenido es señalado como el principal dinamizador de la venta de estupefacientes en el sector de La Playita, ubicado en el barrio Fundadores de dicha localidad. Mucha atención porque a Santiago Cardona lo asesinaron en Sevilla. Como Santiago Cardona González fue identificado el joven que murió luego de ser víctima de un ataque con arma de fuego en el municipio de Sevilla Valle del Cauca. El fatal atentado contra este ciudadano que tenía tan solo 24 años se presentó el pasado jueves 3 de septiembre en horas de la noche en vía pública del barrio Abas de la dicha localidad. 6 de la tarde, 36 minutos. La información a esta hora en la ruta olímpica. Ciudadano de 37 años falleció luego de haber sido víctima de un ataque con arma cortopunzante en el sector de La María, en la vía que de la ciudad de Armenia conduce hacia el municipio de Calarcá. John Steven Vargas Rodríguez fue encontrado en un mal estado, tendido a un lado de la carretera el pasado domingo en horas de la noche, y fue auxiliado por agentes de la Policía Nacional en el departamento del Quindío, que fueron alertados por la comunidad. Personas que transitaban por allí y que se percataron de la situación avisaron a las autoridades, por lo que las unidades acudieron al punto señalado, y tras verificar que el hombre aún tenía signos vitales, lo trasladaron hacia el centro de asistencial de la capital quindiana. Inafortunadamente, los daños que le generaron las puñaladas en su organismo resultaron letales. Pocas horas después de su ingreso fue reportado su deceso. 6 de la tarde, 37 minutos. La información a esa hora en la ruta olímpica. Atención porque ciclista fue hallado muerto en vía hacia Barcelona. Aunque inicialmente se presume que se trató de un accidente de tránsito, las autoridades avanzan en las investigaciones para tratar de esclarecer por completo las circunstancias que rodearon la muerte de un ciclista en la vía que del municipio de Calarcá conduce hacia el corregimiento de Barcelona. 6:38 minutos. Esta y toda la información será ampliada mañana desde muy temprano, desde las 5 de la mañana hasta las 10 de la mañana. En temprano es más bacano. 6:38 minutos. 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

0: llegamos a las 6 de la tarde, 45 minutos. También amaneció muy contenta. Venga, yo le pongo la canción por acá porque amaneció muy contenta hoy. Lucía Castro. Lucía Castro, vea, porque hoy está de cumpleaños para Lucía Castro. Felicidades. Le deseamos lo mejor de parte de su esposo, Joan Benedetti, DJ. También de parte de su mamá, Lucía Castro. Felicidades.
1: Feliz cumpleaños. Dios te bendiga.
0: Hoy amaneció contenta ella. Esperamos que la haya pasado delicioso. Que le hayan dado muchos regalos, que le hayan hecho un almuerzo bien rico, una cena bien deliciosa.
1: Feliz cumpleaños.
0: Ahí está pues el saludito de parte de su esposo, Joan Benedetti. Y también de parte de su mamá. Para ella, un feliz cumpleaños. Bueno, 6:46 minutos, 6:46. Nos vamos preparando porque ahora a las 7 de la noche vamos a estar presentando vallenatos bonitos bien combinaditos. Así que desde ya la invitación es para que usted vaya pensando, ¿yo qué canción le voy a solicitar a Julián? ¿Ah? ¿Qué vallenato bonito le voy a solicitar a Julián? O también, usted puede pensar otro género musical, aparte del vallenato. El vallenato es el fuerte, usted me puede pedir cualquier canción de vallenato. Obviamente si está dentro de la programación de Olímpica, la ponemos de una, ¿ok? Pero también usted puede solicitar, no sé, una salsita, puede ser un merenguito, una bachata, una canción popular, una ranchera. También puede solicitar una parranda, una parranderita bien jabrosa, ay, ay, ay. También una canción tropical, bueno, como usted quiera. A las 7 de la noche, vallenatos bonitos, bien combinaditos. ¿Qué tal si vamos calentando motores? ¿Qué tal? Ay, ay, ay, vea lo que está sonando ahí de fondo, hágame el favor. Los Diablitos, ya tengo quien me quiera en Olímpica, la emisora que te pone de todo y bien bueno, como dice.

Problema, así se llama esa muy buena canción. Señoras y señores, 6:55 minutos, estamos llegando a la parte final de la ruta olímpica y desde ya, a través del WhatsApp, vamos a recibir las notas de voz porque vamos a iniciar vallenatos bonitos, bien combinaditos. ¿Qué vallenato bonito se desean escuchar? Ya venimos a programar esas buenas canciones que ustedes nos van a solicitar desde ya a través del WhatsApp. 6:55 minutos, Johnny Ray a esta hora tiene la mente loca en Olímpica, la emisora del

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